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5 de la tarde con 20 minutos. A mí me gusta muchísimo Lola Young con el tema Messi. Por supuesto, aquí en XFM 89.7. 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Sabrina Carpenter, Mindshell, por supuesto, aquí en XFM.

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2: Son las 5:33.

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Así empezamos, Mario. Así empezamos, Connectors. Ustedes están en este mood, en este humor melancólico. ¿Cómo amanecen? Me interesa mucho saber de ustedes. Les deseo muy feliz martes. Hoy estamos a martes 14 de julio, así dice el calendario, yo sí le creo. Muy buenos días a cada uno de ustedes, pongan mucha atención. Fíjense que hay un tema que está dando mucho, pero mucho de qué hablar. Esta tendencia de las tradwives. ¿Han escuchado? Bueno, mujeres que en redes promueven volver a un estilo de vida tradicional, enfocado en el hogar, en la familia. ¿Pone en riesgo los derechos de las mujeres? ¿Podría llegar con fuerza a México? Todo esto vamos a explorar con Marilú Razo, ella es directora ejecutiva de Espacio Mujeres. No se lo pierdan. Connectors, otro tema interesante. Me parece que es la primera vez que tocamos este tema. Es bastante nuevo para mí, no sé, para ustedes. Pero fíjense, tu corazón también puede resentir algunos tratamientos médicos, ¿ok? Entonces, ¿ustedes sabían que existe algo llamado cardiotoxicidad? Yo no. Así que vamos a platicar el día de hoy y vamos a entender qué es, por qué ocurre, cuáles son sus señales de alerta y sobre todo cómo cuidar nuestra salud del corazón durante ciertos procesos médicos. Vendrá la doctora Leticia Andrea Gallardo, así que estén muy atentos. ¡Qué buena onda! Va a estar por acá Paulinker. Ella es una ingeniera en biotecnología, fíjense nada más. Una de las divulgadoras de ciencia más populares aquí en México. Así que nos va a platicar sobre su historia. ¿Cómo pasó de los laboratorios a TikTok? Yo no sé si ustedes ya la siguen, no saben qué interesante contenido tiene. Platicaremos de esto porque está acercando a muchísimos jóvenes a la ciencia de una manera totalmente diferente, innovadora y muy, muy divertida y entretenida. Esto es Tamara con Luz en MBS. Comenzamos.

0: Este es nuestro jingle con Héctor y así les saludamos, así empezamos esta mañana, felices de estar aquí en nuestros micrófonos de MBS, saludándoles a todos ustedes que ya nos están viendo por MBS TV, en la señal de Dish, les deseamos muy feliz día, a los que están también en Megacable o en Roku, ¿cómo les va? A todos ustedes que nos están sintonizando en MBS Noticias en el 102.5, les saludamos con mucho cariño. Hola a los que están siguiendo nuestra transmisión por YouTube. Conectores, gracias, porque luego llego a mi asiento y empiezo a leer los primeros mensajes de ya estamos listos, ya estamos conectados, perfecto. A quienes nos están siguiendo por TikTok, también les saludamos con mucho cariño. Y obviamente a todo el canal de MBS Noticias, donde seguramente tú ya bajaste esa aplicación y nos puedes seguir en donde quiera que estés. ¿Cómo están? ¿Cómo les va hoy? ¿Saben que hoy es martes de tips y recomendaciones? ¿Qué es lo que nos quieren compartir el día de hoy? ¿Qué tips nos dan? ¿Qué recomendaciones? Fíjense que yo, ¿qué les quiero recomendar el día de hoy? Salgan con tiempo. Ese es un tip, qué bárbaro. Hoy, Itzi, casi no llego, ¿eh? No inventes. Pero mira, nada como Pontón, que llega como hora y media cerca de su trabajo, se sienta a desayunar en un lugarcito. Qué bonito es no tener prisa. Hoy no tienes idea de las prisas con las que salí, pero la libré con Héctor. Así que mi tip y recomendación es poner 10 o 15 minutitos el despertador antes para que el tiempo no se venga encima. ¿Cómo estás, Pontón? Buenos días.
1: Bien, ¿ustedes qué tal? ¿Qué cuentan? ¿Qué dicen?
0: Pues muchas cosas, Pontón. Es un programa, va a estar bien variadito, pero vamos a empezar contigo, así que me da mucho gusto saludarte. ¿Traes algún tip o recomendación?
1: Sí, cómo no, siempre.
0: ¿Es sobre tecnología o sobre la vida?
1: No me han dicho nada, pero es martes de saquito.
0: Trajiste el saquito.
1: Ustedes dijeron, ¿martes de saco? Pues martes de saco.
0: ¿De saco?
1: También.
0: Oye, azul marino.
1: Azul marino.
0: Yo soy medio daltónica. ¿Si es azul marino o es negro?
1: Es azul marino.
0: ¿Y este?
1: Es como azul más marino.
0: No, es negro, Pontón.
1: ¿Sí?
0: O sea, el azul más marino se le llama negro.
1: Ay, ya.
0: Ajá.
1: Ay, entendí.
0: Oigan, pues bueno, yo saquito, pero sin mangas.
1: Ándale, qué moderna.
0: Gracias.
1: Para mostrar tu bíceps.
0: Clarín, clarinetes.
1: Así bien fortachona.
0: Oye, entonces vamos a empezar a darle con todo a la tecnología, pues para que empiece tu cortinilla como Dios manda.
1: Cámara.
0: Aquí está, Pontón.
1: Ándate.

0: Eso, Pontón. Lo traes todo hoy, aparte del saco, la actitud, ¿eh?
1: Claro, siempre.
0: Siempre.
1: Hoy es martes. Hoy
0: ¿cómo
1: martes
0: te va, Pontón?
2: Todo muy bien, martes 14 de julio, qué barbaridad, qué cosa. ¿Qué es? Francia y España, ¿no?
0: Hoy, a la una. Oigan, a ver, aclárenme bien. Según yo es a la una, porque así lo dice la aplicación.
1: Es correcto.
0: ¿Eso qué quiere decir? ¿Empieza la transmisión? No, no. Empieza el partido.
1: Es correcto.
0: Oh, estoy traumada, no lo voy a poder ver tú. No.
1: Y yo creo que a cachos, porque también tengo ahí una chamba que hacer.
0: Tienes ahí una junta chin. Ustedes, Connectors, acuérdense, hoy juega.
1: Pero mira, un ojo al gato y otro al garabato.
0: ¿Quién es el partido? ¿A quién le va?
1: Pues le voy a España. Pero se me hace que va a ganar Francia, es que están muy duros, o sea, muy perros,
0: claro, muy fuertes. Digo. Ya sé, va a estar la final, así la queremos, Francia-Argentina.
1: Francia-Argentina otra vez, y que gane Francia, ¿no?
0: Claro.
1: Sí, pues ya, uno y uno, ¿no? Uno y uno.
0: Así van tocará. Bueno, qué emoción, hay partido y eso nos pone de buenas.
1: Exactamente, eso está bueno.
0: A la una de la tarde, Connectors, ya saben, es bueno, ya nuestro...
1: Hay que ver si mañana realmente gana Argentina, porque va contra Inglaterra, Inglaterra está fuertísimo también.
0: Sí, ¿verdad? Sí, y creo que nunca han disputado.
1: No. Y además realmente es el único como equipo fuerte que les ha tocado a Argentina en este mundial. O sea, fuerte, fuertísimo, ¿no?
0: Tienes razón. Entonces, oye, y qué loco que ellos dos nunca han jugado. Fíjate, es la primera vez que se encontrarán en el cancha. ¡Qué loco, ¿no?
1: ¡Ay, qué curioso! Sí. Sí, fíjate, va a estar bueno. Yo creo que va a ganar Inglaterra. Inglaterra está fuertísimo. Pues tiene equipo, jugadores de élite.
0: Ay, Pontón, bueno, qué emoción, ya lo platicaremos.
1: Sí, señor. Bueno, pasamos a tecnología, ¿verdad?
0: Venga, por favor.
1: El tip rápidamente, el pon tip del día de hoy, martes de saco.
0: Ajá.
1: Ustedes utilizan generalmente su navegador Google Chrome para navegar. En
0: cierto.
1: Internet, ¿no?
0: Sí.
1: Google Chrome, con el que pones www. Y en Google Chrome hay una actualización que seguramente igual no han notado, pero hay un pequeño detalle en la parte superior derecha que dice Ask Gemini o pregúntale a Gemini. Hay un botoncito, no sé si lo vieron, en donde están todas sus pestañas abiertas.
0: Uh-huh. Okay.
1: En la parte superior del navegador hay un botoncito que dice pregúntale a Gemini, ¿no te salió?
0: Ok. Ask Gemini.
1: Ask Gemini, en la parte superior derecha.
0: ¿Y esto es relativamente nuevo?
1: Es relativamente nuevo, exactamente. Sí. Entonces, digamos que ustedes están navegando por internet, en una página, justo en los resultados de la Copa, ¿no? Que están buscando ahí, mundial en Google, etcétera, les aparece. Y pueden presionar ese botón que está en la parte superior derecha que dice Ask Gemini a través de su navegador Google Chrome, o en español dice pregúntale a Gemini, y pueden preguntarle cualquier cosa. A la hora de que presionan ese botón, les abre una columna del lado derecho en donde... ¿Ya viste?
0: ¿Ya viste?
1: Ahí aparece pues una...
0: Una coasistencia, porque sí. Si ya estás en Google y seguramente ya le estás preguntando cosas, aquí hay una coasistencia.
1: Es correcto, muy
0: está
1: bien.
0: Está padre.
1: Muy bien, tienes 10. Entonces ahí se abre esa columna y entonces tú vas preguntándole a Gemini y creo que lo que va a pasar, ¿no? O la costumbre nueva que vamos a tener... es que le vamos a empezar a dejar de preguntar a Google y se va a convertir en Gemini todo el tiempo. Porque tú te metes a una página porque le diste clic a un link de una red social, estás en Twitter, estás en Facebook, chequen más en esta información, pum. Te metes al sitio de algún medio de comunicación o algún sitio web, el que sea, de ropa, de un marketplace,
0: ajá,
1: ¿no? Etcétera. O una tienda en línea. Y entonces... ya no regresas a Google y le preguntas, sino que inmediatamente ya tienes el acceso directo en la parte superior derecha y pones cualquier pregunta, ¿no? Oye, ¿cómo le hago para esto? Oye, ¿esta información es verídica? Oye, búscame información relacionada. Oye, además de este producto, búscame otros relacionados o búscame sitios en donde tengan mejores ofertas de este producto que estás viendo, ¿no? Etcétera.
0: Ajá.
1: Entonces ya es como un lenguaje muy natural porque ya entiende el contexto de donde estás navegando, ¿ok? O sea, eso está padre. Y la otra es que también si estás, por ejemplo, busquemos, no sé, estás en X, ¿no? O en Twitter, pues.
0: Ajá.
1: Y entonces vamos a buscar cualquier cosa, ¿no? Me encontré ahí un Twitter de un cuate de fútbol, ¿no? Entonces ya ves que puedes seleccionar con tu mouse o con tu trackpad, pues el texto, ¿no? Lo seleccionas así como...
0: Como si copy-paste para copiar.
1: Como un copy-paste, como un marcador, ¿no? Como
0: sí.
1: Seleccionas y le das clic derecho. El clic derecho en Mac ya sabemos que es control-click, ¿no? Este es el clic derecho en Apple, en Windows, es pues con tu mouse clic derecho.
0: ¿Es control?
1: Control-click. Control.
0: Enter.
1: Clic, clic, clic. Trackpad, clic.
0: Ah, ok. Ajá. Ok.
1: ¿Sí?
0: ¿Y luego?
1: ¿Ya te salió?
0: ¿Qué quieres que haga?
1: ¿Clic derecho? O sea, por ejemplo, selecciona un texto de lo que te hayas encontrado en cualquier punto de una página web que estás navegando a través de Google Chrome.
0: Ok, ok, ajá. Ok. Entonces aquí estoy. Ajá. Entonces tengo que estar en Google Chrome.
1: Sí, métete a un sitio, métete a, no sé, a MBS Noticias.
0: No me deja pontón. Pero bueno, tú bueno. Síguele porque los conectores son más hábiles que yo.
1: Entonces, seleccionas un texto, así como si lo estuvieras copiando, das clic derecho y ya también aparece una nueva, en ese submenú que te aparece cuando das clic derecho, que es copiar, pegar, buscar, traducir, ta, ta, ta, ta, ta, aparece uno que dice pregúntale a Gemini o ask to Gemini. Entonces ahí tú presionas también otra vez y te abre la misma columna del lado derecho y ahí empiezas a ponerle, dime, por ejemplo, aquí le ponemos, dime un resumen o contexto de esto, así tal cual, con una instrucción bastante escueta, ¿no? Pero como él ya, Gemini ya sabe qué es lo que selecciona, le pongo Enter y me va a aparecer que está explorando y dice, el fragmento de texto que seleccionaste es de un contenido de una cronología de X o de Twitter que hace referencia a un hilo y entonces te da todo un contexto de dónde viene, qué hace, por dónde fue, de el texto que yo...
0: Sí, o sea, literal, eliges la palabra que no conoces y le preguntas qué significa.
1: ¿Qué significa? Ajá. O tradúcemelo. Uh-huh.
0: ¿Cómo se dice en serbio?
1: O dime de dónde viene este texto, pues, o este encabezado o
0: sí, sí, sí. Información. ¿O qué artículos puedo encontrar que avalen esta información?
1: Uh-huh. O por ejemplo, copias ese texto. Ni siquiera lo copias, te digo, nomás lo seleccionas.
0: Sí.
1: Clic derecho.
0: Wow, ask to Gemini, está bueno,
1: y le dices,
0: pontón.
1: ¿En dónde más aparece el texto igualito? Para ver si alguien se hizo copy-paste o si fusiló la nota.
0: No.
1: Entonces, está muy práctico, de verdad. Es tan amplio, es como si estuviéramos... Me voy a poner ahí medio analógico ahí, ¿no? Haciendo alguna analogía, más bien. Si han jugado algún tipo de videojuego sandbox, que son estos tipos como Grand Theft Auto, o estos que son videojuegos que puedes tener misiones o no, o puedes estar en el mapa ahí navegando y haciendo lo que quieras, y agarrando un coche y no haciendo nada, en realidad nada más estar ahí en el mapa del videojuego destruyendo cosas o platicando con gente y no estás haciendo nada en particular. Es como eso, ¿no? Es como que estás en un sandbox, que estás como en una... en una alberca de arena, en donde, órale, tú puedes hacer un castillo, tú puedes hacer un hoyo, tú puedes hacer, o sea, es tan, no te lleva tan de la mano, sino que aquí tu creatividad y tu sentido crítico y tu sentido humano es el que te va a dictar cómo utilizar la herramienta.
0: ¿Sabes qué me encanta? O sea, me fascina porque por un lado estamos más informados que nunca.
1: Sí.
0: Y yo no puedo creer, han salido estadísticas de que el ser humano por primera vez va a decaer su inteligencia X grados. Uh-huh. A ver, pero ¿cómo si cada día podemos saber más? Lo que pasa es que no estamos reteniendo seguramente esa información que estás ahorita averiguando.
1: Claro.
0: ¿No te vuelve más culto? Tendría que ser que sí, ¿no?
1: Pues sí, ¿no? Es más bien... yo creo que lo que es importantísimo ahora en escuelas primarias, secundarias, prepas, universidades, etcétera, es de cómo utilizar las herramientas con pensamiento crítico. O sea, porque la herramienta está y el conocimiento está. Pues sí, no hay que saberlo todo. Hay que saber buscar, hay que saber cómo hacerlo. Porque antes ibas a la enciclopedia de la A a la Z, perfecto, la B, y te aprendías algo de memoria y era de memoria y te callabas la boca y punto, ¿no? Pero ahora no. Ahora es... ¿En dónde lo encuentro? ¿Cómo lo busco? Bueno, pues está Gemini, está ChatGPT, está Google, está lo que quieras, un chorro de herramientas. Sí. Pero la gente no sabe, no está orientada o no sabe cómo buscarlas. O sea, antes era muy tradicional de tu mamá te decía, tu papá
0: ve al diccionario, ve al diccionario,
1: mira, te vas a orden alfabético, pum, ahí está. Ajá. Y era la fórmula. Ahorita, como hay tantas fórmulas.
0: Qué grueso, sí.
1: ¿Por dónde comenzar? Entonces, es un poco la idea: a ver, tenemos Gemini. Pregúntale cosas curiosas que se te ocurran. Oye, desde cosas tan básicas, de cuál es la capital de Estados Unidos.
0: Cosas que te daría pena preguntarle a cualquier persona porque quieres, no quieres que te juzguen de...
1: Claro, así de
0: poco
1: fácil.
0: Poco conocedor de la vida.
1: Tal cual.
0: Así. Oye, tú podrías, no sé si hoy nos va a dar tiempo de explorar esto o si no, me parece que sería interesante que nos los traigas la próxima vez. O sea, cuando queremos, tú ya entiendes que si... Los distintos navegadores, o más bien las distintas inteligencias artificiales a las cuales tenemos acceso. Uh-huh. ¿Tú ya cachaste para cuál es mejor cuál?
1: Mira, por ejemplo, ChatGPT a mí me está funcionando mucho como para hacer redacciones y mejorar la gramática. Obviamente después lo leo, digo, ah, mira, sí tiene sentido, le quito, le pongo más a mi estilo, qué sé yo.
0: ¿Te gusta más que Claude para eso?
1: Sí, Claude sí me parece más como cosas más profesionales, okay. Más de, hazme el código de tal para solucionar un problema que tengo con la empresa, ¿no? Es un poquito más de uso profesional, de business. O sea, de business,
0: a ver, ¿qué onda negocios? Con este contrato que no estoy entendiendo tal cláusula, ¿me sí. la podrías decir en otras palabras?
1: Sí, por ejemplo, Claude o ChatGPT funciona también igual. Okay, okay. Y también hay cosas más cotidianas. Siento que, y yo lo utilizo más para cosas cotidianas, Gemini. O sea, he puesto justo el mismo texto o el mismo prompt, la misma indicación en ChatGPT que en Gemini. Oye, redáctame este texto en 500 palabras con un lenguaje amigable, etcétera, ¿no? Y como que ChatGPT lo entiende y no cambies el formato, ¿no? ChatGPT está muy, esa indicación la toma súper literal y te hace caso a casi al 100%. Y Gemini, ay, como que no te hace caso tanto, pero te lo resuelve, como que es más improvisadón, ¿no? Uh-huh. No es que esté mal, ¿no? También lo improvisado está padre, ¿no?
0: Sí, ahora cualquiera de todos estos cacha tu forma de comunicar. O sea, ¿no? Para tu estilo, conforme tu forma.
1: Lo vas usando.
0: Uh-huh. Mientras más lo vas usando, cualquiera de todos estos se va adecuando a ti.
1: Ahí a ti, es correcto.
0: Ok.
1: Que también eso es importante, ¿no? Hay veces que no te empiezas a mal acostumbrar a lo mismo, y entonces entras en una zona de confort.
0: Sí.
1: Y entonces cuando estás en una zona de confort en donde la misma AI ya te da por tu lado, ya te entiende, ya nos entendemos, ay, ya no haces nada, y entonces ya. Entonces, eso es cuando te tienes que dar cuenta, ¿no? Porque ahora seguramente los psicólogos van a empezar, a ver, tú ya entraste en un área de confort, de inteligencia artificial, en donde te están dando por tu lado, ya sabes, ya no estás retándote a ti. Y entonces cuando, a ver, quitemos todo lo que, o desprogramemos todo lo que la AI y tú han aprendido, y renovarse o morir, ¿no? O sea, tienes que otra vez cambiar y retarte y renovarte y irte por otro camino, porque entonces si no, caes en el, pues en este mismo loop, en el bucle infinito, y en donde ya no sales y luego ya no sabes cómo salir.
0: Oye, ¿y si está tan avanzado y cada uno tiene sus formatos y sus formas? Como ves que ahora ya están dando muchos talleres, cursos de inteligencia artificial.
1: Es bueno, este tipo de cursos y talleres son buenos porque vas entendiendo que existen, más o menos cómo aplicarlas y cómo usarlas, pero son como cosas como elementales y cimientos. De aquí a que, a ver, te voy a decir la fórmula exacta de cómo utilizarla, no. Okay. Es como lo que platicamos hace rato. La fórmula exacta para buscar en un diccionario es, ¿qué letra estás, bueno, qué palabra estás buscando? Diccionario, empieza con T. Ah, entonces, y hay una fórmula ya hecha. Ya. Pero en la AI no hay una fórmula hecha. Entonces es más bien es entender eso, que te dan ciertos cimientos, conocimiento, cosas elementales y básicas para que tú puedas explorar y explorar y explorar, y puedes explorar una cantidad de cosas bestiales hasta que tu mente diga basta, ¿no?
0: Hasta que tu mente se enamore de la inteligencia artificial. El otro día también me estaban contando cómo en 4 años ya va a existir el primer matrimonio con AI.
1: Seguro. Sí, por ahí creo que
0: ya, China, ya hubo, ¿no?
1: En China ya se
0: casaron. Ya se casaron, ¿verdad?
1: Ya se casaron dos robots también.
0: Sí, ya existió. Sí.
1: Creo que ya es exacto, es de chiste, ¿no?
0: Pero aparte ella y seguramente nunca va a discutir contigo, ¿no? Por eso van a funcionar esas relaciones.
1: Por supuesto, la gente va a decir, mejor me enamoro de la AI.
0: Que pues, nunca me pone a prueba, no me reta, no me cuestiona.
1: Me da por mi lado, me manipula como no, si me da la gana, pero según...
0: ¡Qué idea tan brillante acabas de tener!
1: Es una erudita, ¿no? Exactamente, ¿no? Hay que tener obviamente cuidado también cuando te dice, te da tanto por tu lado la AI que...
0: Ya, vete leve.
1: A ver, tampoco soy...
0: Que también le puedes decir, oye, ¿sabes qué? Prefiero que no me des por mi lado y prefiero que me retes.
1: Sí, sí, exacto.
0: Y entonces lo empieza a hacer.
1: Eso es una buena idea. Exacto. Exactamente, que me pongas a prueba, que me retes, que me hagas pensar, que me... Sí. Cómo mejoro mi pensamiento crítico, ¿no? Ese tipo de cosas, para que no, pues, eches ahí el chal ahí, que la quizás conchudo.
0: Sí, el típico cuate que te dé el avión de todo.
1: Sí, eso no sirve de nada. No. Eso no sirve de nada, entras en zona de confort y pues estás pelas en 3 meses, ya no sirves para nada, tú como humano tampoco.
0: Oye, nos han estado escribiendo, Pontón.
1: Sí.
0: Puras cosas bonitas de tu saco, qué chulo te ves.
1: Qué chulo.
0: Mira, dice, ahora sí que qué chulo. Ay, el otro día platicábamos de palabras que detonan tu edad. Chulo sería uno, ¿no?
1: Claro, titipuchal es otra.
0: Titipuchal.
1: Sí, titipuchal.
0: No, de años.
1: Que o algo tenemos. Así como, no, esa película está bien mafufa. ¿No? Ay, que se fumaron, están sí. bien mafufos.
0: Mafufo. Mafufo. Oigan, gracias, Judith. Mira, nos está escribiendo y dice, yo viendo aquí en YouTube, ándate. Porque hoy es martes de saco. Ándate. Y Pontón es muy cumplidor. Claro. ¿Qué te conocen, Pontón?
1: Pues yo cumplo, yo a mí las...
0: O sea, las promesas claro. que dices las cumples.
1: Palabra de hombre.
0: ¿Y también aparte eres cumplidor?
1: Obvio.
0: Hágala, Pontón.
1: Y un poco más.
0: Oye, luego escribe Saraí, dice, Luzma, me pasa lo mismo... eso, de andar a las prisas. Logré llegar y ¡pum! Llegué derrapando. Saludos, que tengan un maravilloso día.
1: Y que estos días no hay tráfico, ¿eh?
0: ¿Quién dice, Pontón?
1: A mí no me tocó.
0: Yo desde Santa Fe.
1: No me tocó, ¿te tocó?
0: ¿No te tocó?
1: ¿Quién te tocó?
0: Tráfico.
1: Ah.
0: Tráfico. se llama tráfico.
1: Ah, ya.
0: ¿Quién me tocó hoy? Edith Ramos dice: martes de saco los tips. Te saco los tips. Muy bien.
1: Te saco los tips. Y...
0: Bien, Edith. Te saco los tips y ya. Y los dips, porque hoy hay partido.
1: Ah, exactamente. Pero ahí tienes que meterlo en el dip.
0: Eso.
1: Ya, ¿no?
0: ¿Cuál es tu dip favorito?
1: El de cebolla.
0: Hijo, pero el tufo que te quedes malísimo.
1: Tremendo.
0: Tremendo tufo de
1: claro,
0: cebolla.
1: Me encanta.
0: Pero es buenísimo.
1: ¿Sabes qué me
0: pero
1: encanta?
0: ¿Te gustaba
1: es una
0: el de polvito que tú creabas con la crema? Ah, o sea, que lo preparabas.
1: Eso ya también denota la edad, pero... Porque ya vienen preparados, pero sí me tocó, sí me tocó.
0: Todavía los venden.
1: ¿Sabes qué me gusta? Voy a hacer una marranada. Yo creo que a las 10:30 de la mañana decía esta marranada, pero bueno.
0: A ver, vas.
1: Que el dip de cebolla, ¿sabes qué me gusta? Que cuando le haces...
0: El aroma.
1: El aroma a cebolla.
0: ¿Pero el de junto o el tuyo?
1: El mío propio.
0: Oye.
1: Eso
0: no,
1: es tremendo.
0: El peor eructo que existe en el mundo no es ese dip de cebolla.
1: Es el del ajo.
0: No.
1: ¿Cuál?
0: No adivinaste.
1: ¿Cuál es el peor eructo del mundo?
0: El peor, a ver si ustedes están de acuerdo conmigo, Connectors.
1: Es la pregunta del día. ¿Cuál es el peor eructo del...?
0: El rábano.
1: ¿Rábano?
0: El rábano. ¿Comes rábano?
1: Pues poco, a veces en el pozole, pero así un rábano.
0: Ah, no. O sea, literal...
1: En el pozole,
0: es
1: sí.
0: que en mi casa ponían de botana...
1: Rábano.
0: Así, rábanos tal cual con cebollita.
1: Ah, bueno, es que luego le ponen vinagre, ¿no? Al rábano también.
0: Hasta mantequilla también en España te los dan y le pones una untadita de mantequilla.
1: Sabroso.
0: Y te comes el rábano que aparte es súper nutritivo. Sí. ¡No, hombre!
1: Sí, el eructo es tremendo.
0: Pues sí, porque es difícil de digerir y entonces tienes a la abuelita del lado derecho.
1: No.
0: Que
1: y la abuelita eructa.
0: Y la abuelita, el eructo de la abuelita. Con el chiflón que está entrando de la ventana. ¡Y! No.
1: Sí, es
0: el peor.
1: ¿Bárbaro?
0: Pero yo quiero que lo pongas a prueba. Te voy a traer
1: un rábano.
0: Unos rábanos.
1: No,
0: pues
1: no.
0: Yo creo que por eso dicen, estás del rábano.
1: ¿Sí?
0: Pues sí, ¿no? ¿Por qué dirán, estás del rábano?
1: O del nabo, también dicen los chavos.
0: Pero bueno, es familia,
1: los chavos,
0: ¿no?
1: Rucos, porque ya los chavos ya no dicen
0: el
1: eso.
0: El chavo ruco dice, estás del nabo.
1: Estás del nabo. Porque, pero el nabo, pues también huele, o le era feo el eructo, no sé.
0: Yo creo que es la abreviatura del rábano.
1: Oigan, pues ser.
0: Ya estamos desvariando, Connectors. Oye, Pontón.
1: Qué tan simpático
0: ¿qué
1: es hablar de eructos.
0: Que me habla y no oí. Hay muchos mensajes. Mira,
1: ¿sí?
0: Te voy a seguir leyendo los mensajitos.
1: No, pues es que también los hombres
0: ¿en
1: de
0: dónde
1: saco
0: nos habíamos
1: eructamos?
0: Quedado? Es que viene bien guapo con tu Uf. Saco. Dice Adibel, de acuerdo, Luzma, más herramientas externas. El reto va a ser, pues sí, aprender a pensar y discernir.
1: Es que
0: como
1: es eso.
0: Dijiste,
1: sí,
0: Pontón.
1: Sí, tienes un montón de fórmulas. Te digo que ya no hay una que te diga, así se tienen que hacer las cosas, punto, y te callas, niño. No,
0: sí.
1: Sino ahora hay 14,300 millones de herramientas y 300 millones fórmulas para llegar a diferentes resultados, que además esos resultados no tienen, muchos pueden ser correctos. Solo así que estamos así en la época del Doctor Strange, ¿no?
0: Cierto.
1: Entonces se va a poner, pues hay que tener esa pues diversidad de pensamiento y criterio.
0: Ahí sí sientes que claro que va a seguir sumando nuestra inteligencia.
1: Claro.
0: Si nada más no quedamos ahí en lo básico.
1: Exactamente. Entonces imagínate, inteligencia humana, inteligencia emocional, pensamiento crítico junto con inteligencia artificial, ¡pum! Brother.
0: No sabemos ni hasta dónde vamos a llegar.
1: Exacto.
0: Rocket Raccoon también nos escribe.
1: Ah, mira, Rocket Raccoon.
0: Dice, saludos a todos, buenos días, Pontón Tipazo.
1: Ándate.
0: Saludos a la casa Griffon.
1: Pues saludos a la casa Griffon, no sé. Pero,
0: Gryffindor. Pues,
1: ah,
0: como Gryffindor. Te puedes dar cuenta, yo soy muy fan de Harry Potter,
1: Harry Potter.
0: Ni siquiera pude pronunciar
1: Harry
0: el nombre.
1: Potter. Sí, pues mañana.
0: Gryffindor. No me dejes de querer Rocket Raccoon, porque no soy fan de... Digo, sí soy fan, pero tampoco...

0: a la casa Gryffindor.
1: Pues saludos a la casa Gryffindor, no sé cuál sea, pero.
0: Gryffindor. Pues sal- como te puedes dar cuenta, yo soy muy fan de Harry Potter, Harry que Potter. Ni siquiera pude pronunciar Harry el nombre. Potter.
1: Sí, pues mañana, mañana.
0: Gryffindor. No me dejes de querer Rocket Raccoon, porque no soy fan de. Digo, sí soy fan, pero tampoco.

0: dar cuenta, yo soy muy fan de Harry Potter, Harry que Potter. Ni siquiera pude pronunciar Harry el nombre. Potter.
1: Sí, pues mañana.
0: Gryffindor. No me dejes de querer Rocket Potter. Raccoon, porque no soy fan de... Digo, sí soy fan, pero tampoco tú.
1: Película La Odisea, de Christopher Nolan. Este director que ha dirigido pues, películas como Dark Knight, que es la del Caballero de la Noche de Batman.
0: Ajá.
1: Memento, que es increíble. Inception, por ejemplo.
0: Espectacular.
1: Tenet, Dunkirk, sí. etcétera. Gran director de cine. Y el 16 sale La Odisea. Con okay. esta Anne Garaway, con Tom Holland, con Robert Pattinson, con Matt Damon. O sea, tiene un super elenco.
0: Va a estar buena.
1: Grabada y capturada y filmada más bien en IMAX, en 70 milímetros. Entonces, está impresionante. Yo los invito a que se metan al sitio que se llama odysseymovie.com. Se van a Explore Formats y van a ver en cuáles son diferentes cines. Y el chiste es que se pueda ver en IMAX, que fue okay. capturada al 100% en este formato que es 70 milímetros, que es grandote.
0: Esto es realmente innovador.
1: Innovadorísimo, sí. Y más porque es una cámara que nada más podía tener magazines de filme de dos minutos y medio. O sea, no hay secuencias más largas que 2 minutos y medio porque se acababa la cinta.
0: Claro.
1: Tenías que poner otro filme. Ajá. Y tenías que poner otro filme. Y así, ¡corte! Pero lo hice mal. No, tú estás muy bien,
0: se
1: actor.
0: Acabó.
1: Se acabó el filme. Hay que poner otro. Y hay que poner otro. El actor, o sea, el trabajo de dirección y de actores es tremendo. Porque además esas cámaras suenan terrible. Están filmando. Entonces, quita ese sonido, mete... Tienen que ser otro luego tipo de doblaje, si no, y ingeniería de audio. No, la verdad es que me emociona mucho ver esta película. Igual la historia está padrísima, ¿no? Me imagino, porque es la Odisea.
0: Claro, pero lo que más te da curiosidad es
1: todo lo técnico
0: de producción.
1: Wow. Porque además la cámara es tan grande que no que entre los actores no se podían ver uno al otro porque la cámara les estorbaba.
0: Pero eso suena todo muy complejo y muy incómodo. ¿Para
1: muy
0: qué
1: incómodo.
0: Lo vuelven a retomar ahora?
1: Y entonces tenían que poner espejos.
0: De eso se trata la peli.
1: Pues no, pues desde la Odisea, pero en realidad se trata de retarte justo a ti como humano a hacer una película artesanal uh-huh. en filme de verdad. No estás capturada con teléfono ni con iPhone, que también no hemos visto, ¿no? Sino en filme, con una iluminación diferente, con un audio diferente.
0: Olé,
1: con
0: ¿cuándo
1: un formato,
0: va a salir?
1: El 16 de julio.
0: Okay.
1: Con un formato también diferente, porque el IMAX de 70 milímetros, como lo capturó Christopher Nolan, es más cuadrado. No es tan widescreen, ¿no? O no es tan ancho, pues.
0: Ok.
1: Es más cuadradote. Cosa que en México no se va a poder ver en ese formato cuadradote. Sí en IMAX, pero no está en este formato cuadrado. Nada más en ciertas partes del mundo, en Canadá, en Estados Unidos, Bélgica, República Checa, ¿dónde más? Bueno, en varios países. Está en el sitio de IMAX.com.
0: Interesante,
1: y
0: montón.
1: Está padrísimo. Y en IMAX, aquí en México, se va a poder ver en algunos cines de Cinemex y Cinépolis.
0: ¿Sí? Ajá.
1: Entonces, de verdad, a mí me llama mucho la atención por cuestiones técnicas, que dices, qué locura hicieron. Nolan está
0: wow.
1: loco de remate.
0: ¡Ole! No, bueno, qué sí. buen tip. Esto ya es este jueves.
1: Este jueves, sí.
0: Ya estrena, padrísimo. Sí, sí. Pues sí, ya sí. tenemos. Y como no hay mundial el jueves, pues vamos a verlo.
1: Ah, pues vamos a comprar los boletos, porque creo que ya ni hay, ¿eh?
0: Oye, ¿qué tal Miriam Tracones dice que su impresión sobre Gemini es como hablar con Sheldon?
1: Ah, dale. Sí, con el geek de...
0: De The Big Bang Theory.
1: Correcto.
0: O sea... Sabe que pues o sea, que es medio acartonado, dice.
1: Es acartonado y ñoño.
0: Y que ChatGPT entiende mejor lo que le pides.
1: Sí, es más natural, pues.
0: Eso lo sí. así lo
1: el
0: percibe.
1: Chiste es usar las dos.
0: Miri, bueno, muy bien. Uh-huh. Luego aquí te está chuleando Gris, dice súper guapo Pontón.
1: Ay, güey. Gracias.
0: Juliana Gutiérrez, buen día, Luz, muy guapo Pontón. Es difícil ver un hombre tan pulcro.
1: Ándate.
0: Con el corte de cabello.
1: Ah, es que me lo corté, sí, hoy me lo corté. Bueno, hoy no me lo corté, el fin de semana me
0: Mira,
1: lo corté.
0: Mira, ¿cuánto chuleas?
1: ¿Crees que me desperté a las 8? Bueno, antes, 7 de la mañana un sábado para irme a cortar el pelo a las 8 de la mañana.
0: ¿Pero por qué te urgía
1: Porque
0: tanto?
1: Pues nada más hacía cita a esa hora. Porque es un peluquero muy solicitado.
0: Entonces debe de haber más hombres tan pulcros como tú.
1: Obvio.
0: Si no hay espacio para las citas, seguro.
1: Obvio, hay muchísimos más.
0: Oye, también nos escribe Cara Hernández, dice, hola Luzma, feliz de escucharlos. También lista para ver el partido al rato.
1: Venga.
0: Luz, Argentina e Inglaterra sí se enfrentaron antes en mundiales. Ah. Uno fue en México 86. Ay, muchas gracias por la corrección, sí. Cara Hernández. Uh-huh. Muy bien. Luego Mariana Guerrero dice, el chorizo es el peor eructo.
1: ¿El chorizo?
0: Tiene razón.
1: ¿Chorizo verde?
0: Pues el que quieras.
1: De longaniza.
0: ¿El rojo?
1: El rojo.

0: chorizo, sí, puede ser, pero eructo. Puede ser, puede ser.
1: Y luego Forever dice que cree que el ajo es
0: el
1: peor.
0: El ajo yo creo que es terrible. Pero a ver, no me dejan mentir, pero el para los demás, tú que eructas ajo, o eructas chorizo, o eructas rábano, para los demás es terrible, pero para ti, ¿a poco no...? Dices, comí rábano, qué rico.
1: ¡Ay, Pontón!
0: ¿No? ¿No te gusta eructar?
1: No, no me gusta que me sepa a lo que comí.
0: ¿No?
1: Y sobre
0: a
1: todo...
0: A mí me recuerda, ahora, así, ¡ay, qué rico comí!
1: Qué bonito es ya cuando te das cuenta y puedes dominar tus eructos para que no le llegue el tufo al de junto.
0: Wey. Eso es
1: una... Mira, dominar los eructos y las flatulencias.
0: Eso sí. Oye, pero esa técnica deberías de enseñarla. Eso no, es un básico,
1: no,
0: es un elemento.
1: Bueno, claro, o sea, hazte cuenta, eructas, ¿no? Y entonces...
0: ¿Te tapas la boca con la mano?
1: No,
0: o sea, porque entonces...
1: Uno, no respiras por la nariz.
0: ¿Sacas el eructo por la nariz? O sea, ¿cómo te lo tragas? ¿Cómo le haces para tragarte el aire?
1: Necesitaría volver a vivirlo y ya te cuento.
0: Ok, a ver, tráigale un refresquito.
1: No.
0: Un agua mineral.
1: Pontón, ha llegado el momento de decirte hasta luego, porque ya se está poniendo muy cochino nuestro programa.
0: Qué barbaridad.
1: Y Tamara con Luz, tenemos más educación que Pontón con Luz.
0: No, bueno, pero son modales, estamos diciendo modales.
1: Son modales, ¿va?
0: Tú nos estás Pontón, dando una clase de modales, de cómo se eructa de verdad.
1: ¿Cómo se eructa?
0: Exacto.
1: ¿Cómo te seguimos en redes sociales? Eso sí nos interesa
0: así,
1: saber.
0: No.
1: Arroba, ¿cómo te seguimos?
0: Arroba Japontón, estoy en todas las redes. Ahí estoy, soporte técnico, 24/7, amigos.
1: Padrísimo, Pontón. Gracias. Oye, entonces la semana que entra traes otro saquito de otro color.
0: Ay, no sé si la semana que entra venga.
1: ¿Por qué?
0: Porque pues, igual no me voy por ahí, pero...
1: ¿En
0: por
1: una teléfono. De esas? En una de esas.
0: En una de esas vengo.
1: Bueno, lo que
0: si
1: sea,
0: vengo, vengo con
1: que estés feliz.
0: Eso me parece.
1: Hagas lo que hagas, sé feliz.
0: Eso me parece fenomenal.
1: Vámonos con Héctor, nosotros a una pasa y regresamos. Somos Tamara con Luz en MBS. Volvemos. ¿Adán?
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1: Ya estamos de regreso, Connectors, y me da muchísimo gusto poder darle la bienvenida nuevamente a Marilú Razo. Ella es directora ejecutiva de Espacio Mujeres. Qué gusto tenerte nuevamente aquí en el programa, Marilú. ¿Cómo te la pasas esta mañana? Cuéntanos.
10: Igualmente, Luzma, Tamara, ¿cómo están?
1: Bien. Tamara está de vacaciones. Aquí ella está un poquito mejor que tú y yo. No es cierto. Nosotros felices de conectar y siempre comunicar lo que está surgiendo ahora y lo que se está hablando y lo que es tendencia. En este caso, Marilú, pues te buscamos porque pues corresponde a un tema de mujeres, corresponde a un tema social que sé que vas a tener mucho de qué compartir, de qué hablar sobre este tema. El tema es trade wife, ¿no? Las traditional wives. Esta tendencia habla de genera preocupación por los derechos de las mujeres, porque a lo mejor podrían perder ese voto del cual llevamos luchando durante años. Y ahora se habla de un voto por cada familia. Entonces, bueno, esto se ha vuelto bastante viral y sucedió durante una cumbre conservadora en Texas, donde algunas participantes hablaron justamente de la idea de cambiar el voto individual por un voto por hogar. Es decir, que la decisión electoral pudiera representar a una familia completa. Y de ahí, bueno, pues el debate se ha puesto a todo lo que da. ¿Tú qué opinas, Marilu? ¿Cómo estás al respecto de este tema?
10: Pues muy preocupada, lo que dices es así. Esto es una tendencia que no es nueva. Sin embargo, en los últimos años ha tomado especial fuerza, sobre todo en Estados Unidos, ¿no? Una de las personas que están impulsando esto es la viuda, ¿se acordarán de Charlie Kirk?
1: Claro.
10: Este norteamericano, muy conservador, tradicional, que llevaba mucho tiempo impulsando un movimiento dirigido principalmente a las juventudes.
1: Ajá.
10: Que fue asesinado, ¿no? Y su esposa, Erica Kirk, lo que hace es que retoma su legado y pues sigue impulsando ideas como esta. ¿Cuáles son estas ideas en concreto y qué pasó hace poco, no?
1: Ajá.
10: Se reunieron en un congreso muchas mujeres en donde están promoviendo roles ya tradicionales que aparentemente estábamos superando y que cuestionaban esta idea de que todas las mujeres teníamos que estar dedicadas al hogar y a la familia y a cierto tipo de familia.
1: Uh-huh.
10: Y los hombres son quienes se tienen que dedicar a los espacios públicos, en concreto, a la política, por ejemplo. Y entonces ellas lo que dicen es tenemos que regresar a esa supuesta naturaleza de las mujeres, en donde tiene que estar como lo primero los cuidados, y dejar estas otras cosas del espacio público a los hombres, porque se considera que ellos tienen una mayor capacidad para hacerlo. Y entonces dicen hay que impulsar este voto uh-huh. familiar, ¿no? Que además uh-huh. no es cualquier cosa, es el voto familiar, y quien va a tener la capacidad para decidir ese voto de toda la familia es el hombre.
1: Sí.
10: Y muchas veces nos podemos preguntar, entonces, ¿qué pasa con todas las mujeres que no están casadas, no? Las mujeres
1: sí, sí.
10: solteras, las mujeres viudas, las mujeres divorciadas, pues no importa. Estas ideas tienen resuelto y es entonces el hombre más cercano que se hace responsable de ellas y que va a votar por ellas. No es cualquier cosa, porque es efectivamente un retroceso
1: sí, claro.
10: en los derechos humanos. Pero aquí hay algo muy interesante, y es que lo venden envuelto en esto que mencionabas tú, como una tendencia, sobre todo en redes, impulsadas por ciertas influencers,
1: uh-huh.
10: que dicen lo ideal es ser trad wife, ¿no? Que

0: venden desde un lugar de privilegio, venden la idea y están monetizando, generando dinero para sí mismas. Es decir, son empresarias, no sí. son realmente mujeres tradicionales que se dedican únicamente al hogar y a los cuidados, ¿no? Hay una mentira ahí y además un deseo de imponer ciertas creencias para todas las personas. O sea, porque tú puedes actualmente decidir si quieres o no votar y cómo quieres votar. Si quieres o no decidir quedarte al cuidado de tu casa y de tus hijos, pero lo que ellas buscan es que se elimine el derecho de la mujer a votar, impulsando un derecho familiar, anulando la posibilidad de las mujeres para poder votar y decidir sobre sus vidas, el futuro del país. Tiene muchísimas implicaciones.
1: ¿Qué impresión? Me llama tanto la atención y sigo pensando el qué hay detrás, ¿sabes? Como que cuál es el gato encerrado detrás de esto, o sea, ¿cuál es la intención de estas mujeres en realidad? Porque aparte, pues se está volviendo un rollo como de convencer a más mujeres a adoptar sí. este estilo de vida. Se ha vuelto como todo este auge, como dices, este movimiento. ¿Qué pasaría, imagínate, al revés? Si un hombre de pronto decidiera adoptar el rol así de trad husband, ¿no? O sea, como, órale va, me quedo yo en casa a limpiar, a cocinar, me someto a las decisiones de su esposa. ¿Te puedes imaginar qué estaría sucediendo ahorita en las redes sociales?
0: Por supuesto, es impensable.
1: Exacto, eso sí es impensable, ¿no?
0: Es impensable. Y aquí lo interesante es cómo se romantiza y se idealiza para quererlo vender como un lo que nos conviene, ¿no? Lo que nos conviene a todas. Y bueno, pues por supuesto, ahí hay un claro deseo de querer manejar las cosas hacia ciertas tendencias tradicionales, conservadoras, que lo que están cuestionando pues son derechos y derechos humanos. O sea, cada quien puede elegir la forma de vida que quiera, pero aquí se está atentando contra un derecho que además lo que buscan es, porque para que esto suceda en Estados Unidos, tiene que modificarse la enmienda 19, ¿no? No es cualquier cosa.
1: Sí.
0: Pero bueno, esto está acompañado de una serie de cosas que lo que hacen es regresar a ciertas ideas tradicionales, conservadoras, que estamos viendo también en otros lugares, ¿no? En el mundo. Por ejemplo, en Argentina, con Milei, estamos viendo cómo se cuestionan ciertos derechos alcanzados, no solamente por las mujeres, sino también por otros grupos. Uh-huh. Y hay una tendencia a querer retroceder en la conquista de los derechos, ¿no?
1: Exacto.
0: Es como impensable, ¿no? Muchas personas están comparando todo esto que está pasando con Erika Kirk con un libro de Margaret Atwood.
1: Ajá.
0: Que es se me fue el nombre, La historia de la criada. Ajá, la tradujeron, y es una serie también, ¿no? En donde es una serie que aparentemente es ciencia ficción.
1: Ajá.
0: Y en esta serie de ciencia ficción lo que pasa es eso, que se va retrocediendo en términos de derechos a las mujeres, y en ese momento parecía para las mujeres de la serie y del libro impensable. Sin embargo, se llega al extremo de quitarnos absolutamente todos los derechos. Y es curioso porque Margaret Atwood lo que dice es que ella no puso en su libro nada que no hubiera pasado ya en algún momento de la historia con la vida de las mujeres.
1: Uh-huh.
0: Y parte de lo que estamos viendo ahorita es un deseo por retroceder y regresar a muchas de estas prácticas, costumbres y eliminación de derechos de las mujeres.
1: Qué bueno, que también es decisión de todas las mujeres. O sea, que si es tu decisión, si es tu derecho elegir, si tienes ese privilegio y puedes contar con el apoyo de un marido que te sostenga para que tú puedas quedarte en tu casa y dedicarte únicamente al hogar y a la crianza, que es bastante. Bueno, pues si esa es tu elección, perfecto, pero ya hacerla como un movimiento donde corre el riesgo de poder perder los derechos de las mujeres, que habla de una autonomía, de pues luchar por las tendencias políticas, las cuales para ellas sienten que tienen mayor validez o que les convenga más, o no, o sea, como que todo lo que implica el voto y todo lo que ha implicado para nosotras las mujeres a nivel historia,

0: de literal tener voz. Y entonces que la misma mujer quiera acallar la voz de la mujer, se me hace, es que no nada más, te lo juro que no le entiendo. O sea, me parece algo muy fuerte, me parece muy duro, me parece pues inaceptable, la verdad. Que sea la elección de cada quien vivir la vida que quiera vivir, ahí sí, perfecto. Pero ya meterse a temas así de políticos y sociales de tal trascendencia, se me paran los pelos de punta, la verdad, qué susto y qué, no sé, qué opinas tú en tu punto de vista personal, pero híjole, sería muy, muy duro, ¿no? Sería como tantas mujeres que ya pasaron por esta historia, sería como, okay, te olvido, adelante con lo nuevo, qué mal.
1: Y por eso no hay que tomarlo como algo menor, ¿no? Porque lo que se está buscando es atentar contra algo que es fundamental para cualquier persona. Estamos buscando el reconocimiento y la garantía del ejercicio de todos los derechos humanos para todas las personas, por supuesto, las mujeres, ¿no? Y creo que no hay que tomarlo a la ligera, hay que cuestionarlo, hablar de estas cosas y darnos cuenta de la imposición que esto supone, ¿no? Lo que estás diciendo. Para poder elegir necesitas tener la libertad para hacerlo en igualdad de condiciones y que tu decisión sea validada y reconocida.
0: Exactamente. Fíjate que nos están llegando algunos mensajes que te voy a leer. Sí. Mira, Ricardo Maldonado nos pone, lo tradicional no pone en riesgo el derecho de las mujeres. Qué bonito. Mira, su comentario. Guadalupe también nos escribe y dice, no tiene nada de malo que cada quien haga lo que le parezca. No se trataba de eso el feminismo, que las mujeres decidamos qué hacer con nuestras vidas.
1: Claro.
0: Luego hay un sí, exacto, y luego hay un anónimo, sí. comenta lo que dice Guadalupe.
1: Sí, sí, decía que efectivamente se trata de elegir, pero para poder elegir tenemos que tener garantizado nuestro derecho a elegir.
0: Correcto. Totalmente, también hay un anónimo que dice, esto es peor que la esclavitud.
1: Así es.
0: ¿Y la esposa que promueve eso, qué acaso no es mujer? Pues sí, te digo, son como estas contradicciones que nos están volando la cabeza a quienes estamos presenciando toda esta polémica, como que sí, hasta marea la cabeza, ¿sabes? Luego Miriam Traconis dice, volver al patriarcado, ¿qué les pasa? Ideas retrógradas impulsadas por fascistas.
1: Así es, sí, esto que dice es así, ¿no? Hay claramente quien hace un análisis, sí, en donde está viendo ciertas posturas fascistas que se están queriendo imponer en distintos lugares del mundo. Y esta es una muestra, ¿no? Hay también quien hace un análisis en términos electorales en Estados Unidos y bueno, están de alguna manera buscando también garantizar ciertos votos republicanos con ciertas ideas y eso también puede estar ahí detrás, ¿no?
0: Claro.
1: Como muchas cosas, tiene distintos factores. Hay ahí también una moralidad. O sea, estos grupos como los de Erika Kirk son evangélicos y no tengo nada en contra de los evangélicos. Son ciertos grupos evangélicos muy conservadores que buscan imponer un tipo de moralidad para todas las personas, ¿no?
0: Claro.
1: No solamente para quienes practican esta religión y que están en este grupo de personas, sino buscan que esta su verdad se imponga al resto del mundo, ¿no? Pero por eso existen los derechos humanos, por eso existen los instrumentos internacionales y bueno, la idea es que cada persona tenga posibilidad de decidir acerca de su vida, ¿no?
0: Exactamente. También nos escribe Lisette, dice, hola, amo escuchar el programa. Esto de lo que hablan es de la serie y el libro de Handmaid's Tale.
1: Sí.
0: El cuento de la criada.
1: El cuento de la criada.
0: Sí,
1: así es.
0: Está de acuerdo contigo. Dices, muy buena historia y la serie es brutal, muy recomendable. Ah, pues muchas gracias por.
1: Y hay una segunda que se llama Los Testamentos.
0: Sí.
1: Que también vale la pena ver, ¿no? Para poder analizar el efecto que tienen todas estas cosas en nuestra vida y cómo se ve efectivamente como ciencia ficción, como algo que es impensable e irreal,
0: Sí, de una comunidad que sigue existiendo, me parece que es en Nueva York, y que pareciera de hace un siglo. O sea, algo muy retrógrada que dices, ¿cómo es posible que existan estas comunidades donde a las mujeres las obligan de alguna forma a mantener la virginidad y luego van a ser concedidas a un hombre después de cierta edad? Pero verlo en esta vida moderna y ver ese contexto es loquísimo, es buenísima la serie.
1: Sí, así es. Y bueno, fíjense, es que a principios del siglo pasado, o sea, no estamos tan lejos en términos de tiempo histórico, pues las mujeres no podíamos votar y ser votadas. En muchos lugares no podíamos abrir una cuenta de banco sin la autorización de un hombre. No podíamos tener una propiedad, y todavía hoy hay lugares en el mundo donde esto sigue sin estar garantizado. Es decir, aquí se está pensando en regresar, en un retroceso en los derechos, cuando todavía tenemos muchos retos pendientes.
0: Correcto, sí, tienes toda la razón. Mía nos comenta, mujeres no se dejen lavar la cabeza por el machismo. Pues sí. Luego Saraí dice... me recuerdan un documental que se llama Entre el Hogar y el Odio. Ah, caray, le vamos a preguntar.
1: No lo conozco.
0: Sí, le vamos a preguntar a Stevie de TV. Oye, ay, Marilu, qué fuerte. Esto, o sea, la verdad, parece ciencia ficción. Y luego, pensar que en México pudiéramos estar las mujeres unidas hacia esa tendencia, no la veo ni siquiera posible. ¿Tú?
1: Pues eso quisiera, ¿no? Pensar. Pero creo que aquí también hay que tomar en cuenta que hay muchas cuestiones económicas y de redistribución de tareas en el hogar que siguen pendientes y que hace que muchas mujeres tengan que seguir enfrentando dobles y triples jornadas de trabajo. Muchas madres con padres ausentes que tienen que hacerse cargo por completo, no solamente de la educación y la crianza de sus hijos e hijas, sino económicamente. Uh-huh. Y de pronto vienen estas tendencias en redes sociales que te venden una idea falsa de que todo eso se va a resolver y a través de regresar a los roles tradicionales, y roles tradicionales entiéndase como estos en los que la mujer se va a dedicar exclusivamente al hogar y va a tener un hombre proveedor que va a decidir todo por ella, ¿no? Se vende como si esa fuera la alternativa, cuando en realidad estamos hablando de problemáticas económicas, políticas, sociales, mucho más complejas. En donde además queda pendiente la redistribución, la revaloración y reconocimiento de las labores de crianza y del hogar como lo que son, un trabajo que permite que otros trabajos funcionen, uh-huh, y que permite también que las sociedades en su conjunto puedan avanzar. Entonces hay muchísimos temas que esto que está pasando como que le ponen la luz, ¿no?
0: Exacto.
1: Pero para abordarlos de la manera correcta, no pensar en salidas aparentemente fáciles, estilo cuento de hadas, uh-huh, en donde un príncipe azul que va a tener todo el poder y todo el dinero va a proveer para una familia en el campo, en donde se va a dedicar la mujer a hacer panes y a cantar como cantaba Blancanieves, rodeada, ajá, de pajaritos y
0: sí,
1: etcétera, ¿no?
0: De acuerdo, sí, es insólito. Oye, ay, gracias Marilu por conectar con nosotras. Ya por último mensaje te leo el de Diana, que dice, creo que este tema va mucho más allá del machismo, va lleno de tintes políticos, sí, y económicos. Pues sí.
1: Sí.
0: Bueno, pues sí, conectes, necesitábamos tocar este tema, sin duda polémico, sin duda es lo que se está tocando ahorita en redes sociales, y te agradecemos que hayas sido parte de esta conversación, Marilu Razo. ¿En dónde te encontramos? Recuérdanos tus redes, por favor.
1: Sí, me pueden encontrar en Instagram, @MariluRazo con doble S, y también @EspacioMujeres.
0: Perfecto, pues ahí te encontraremos, y siempre aquí en Tamara con Luz. Te agradecemos, Marilu, que tengas un lindo día.
1: Igualmente, gracias a ustedes.
0: Gracias, un beso. Conectores, vámonos rapidísimo a una pausa, son las 11:30 de la mañana. Sigues escuchando a Tamara con Luz en MBS. Regresamos.
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Connectors, ¿cómo están? Estamos de regreso, tenemos pases, ¿sí es cierto? Tenemos pases para que ustedes se puedan llevar, tenemos premios. Márquenos luego, luego aquí al 5578651025. Mira, le vamos a poner fácil la tarea. ¿Cómo ves? Itzi, si nos mandan una fotito de que nos están escuchando, en donde quiera que estén, ya sea por YouTube o a lo mejor si van en el coche, donde sea. Les voy a decir qué se pueden llevar para que se animen. Tenemos pase doble para Esto Sí Es Despecho. 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Y también tenemos pases dobles para El Rey León. 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La función será a las 8:30 de la noche. Así que, bueno, pues escríbanos, mándenos su fotito de que nos están escuchando por WhatsApp al 5578-651025. Gracias por seguir escribiéndonos. Gracias, Eric, aquí ya te estoy leyendo. Ya se nos fue Polly Linker, pero bueno, tienes una pregunta para ella, se la vamos a mandar. Dice, ¿cómo se puede hacer una colonia de tardígrados? ¡Ah, caray! Pues le vamos a hacer llegar tu pregunta, porque ahí sí te ando fallando, fíjate. Luego Carlos Rodríguez también nos escribe, qué buena invitada, muchas gracias por llevar a Poli. Más ciencia con humor para acercar a la juventud. Ay, qué bueno que te gustó, Carlos, muchas gracias. Juliana también nos escribe, dice, me cayó súper bien su invitada, Poli Linker, además es carismática, informada. Informada en la cotidianidad, qué padre, ¿verdad? ¿Qué más, Connectors? Muchas gracias a todos por escribirnos. Muchísima gente le escribió sobre los hongos, le tiene más preguntas. Bueno, pero ya nos dejó sus redes sociales para que le empiecen a seguir, para que vean todas las cosas increíbles y los videos que sube cada semana. Por nuestra parte, ha sido todo. Ya nos vamos a despedir. Oigan, recuerden, Tam también nos están poniendo que dónde anda Tamara, está de vacaciones, va a estar esta semana fuera. Pero aquí nos vemos y tienen una cita conmigo en punto de las 10 de la mañana, Connectors. Muchas gracias a la producción. Gracias a todos. Nos vemos mañana y nos escuchamos en punto de las 10. Bonita tarde, Connectors. Besitos. Bye, bye.

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0: ¿Cómo están? Soy Claudia Mejía. Una nueva semana, un nuevo episodio. Hay un tema que, pues como mujeres tal vez sepamos cómo manejarlo, pero tal vez haya mujeres o adolescentes que aún no, y es este tema de la higiene menstrual. Y para eso tenemos a nuestra querida doctora Carelia Mendoza, ella es ginecóloga. ¿Cómo estás, doctora?
5: Muy bien, muchísimas gracias, un gusto estar con ustedes.
0: Hablemos de la higiene menstrual, pero sí quisiera como una guía, ¿no? O sea, saber el paso a paso.
5: Claro.
0: De una buena higiene menstrual.
5: Hablar de higiene menstrual es un tema bastante amplio en el sentido de que hay muchas cosas que aún no sabemos. Sin embargo, pues la mayor parte de nosotras tenemos el contacto o de alguna manera nos introducimos a la higiene menstrual como Dios nos da a entender, porque
0: sí.
5: Nadie nos explica qué usar, cómo usar, cada cuánto cambiarlo. En el mejor de los casos, nuestra mamá, prima, tía, amiga nos orientará un poco. Pero a pesar de todo lo que hemos avanzado en comunicación, en normalización del periodo menstrual, pues finalmente no hemos logrado que esto sea hablado de manera amplia, ¿no? Porque todo el mundo esconde como esa parte todavía. En muchas ocasiones pensamos que esto es como algo que es sucio, ¿no?
0: Mucho tabú.
5: Mucho tabú, justamente. Lo primero que debemos de saber es, cada mujer es única, cada mujer tiene afinidades o facilidades para determinados productos de higiene menstrual, pero lo más importante es a ti que te sirve y a ti que te acomoda.
0: Esto de las copas no es tan nuevo, ya tiene tiempo, pero el otro día yo hablando con una prima le decía, bueno, ¿por qué no intentas usar la copa? Dice, es que no he tenido relaciones. Y yo me quedé como en ceros y en blanco porque no supe qué decirle, porque no estoy informada sobre esta parte, este producto de la copa. Entonces, ¿esto es un mito? ¿Es real? ¿Quién puede usar la copa? Bueno, tú nos acabas de decir lo que mejor te acomode y te funcione.
5: Estos dos elementos, al igual que los tampones, son situaciones que tenemos o objetos que tenemos que introducir dentro de la vagina. Aquí el por qué usarlos o no usarlos cuando se ha tenido o no se ha tenido vida sexual depende precisamente de un mito que tenemos muy arraigado, de la cuestión de virginidad. Tenemos muchas veces esa idea de que si no se han tenido relaciones sexuales no se pueden utilizar este tipo de copas o de discos o de tampones. Si la paciente está consciente de que su virginidad está únicamente dada por una estructura anatómica que puede o no estar presente, puede o no romperse en el momento de la primera relación sexual, y para ella es mucho más fácil utilizar, mediante educación que nosotros le damos a veces en el consultorio, para la utilización de tampones o copas menstruales, pues adelante. Aquí la única situación es que cuando no han tenido vida sexual, utilizar este tipo de elementos puede llegar a producir un poco de dolor o incomodidad. Por eso es que muchas veces pues no se les recomienda, pero no propiamente está prohibido.
0: ¿Cuál sería la opción para las personas que no tienen un fácil acceso a estos productos?
5: En muchas zonas rurales incluso todavía utilizan telas como tal para absorbentes y no utilizar productos que sean desechables, y precisamente por el alto costo que tienen. Entonces son regiones en donde están acostumbrados a utilizar los recursos propios, porque no hay forma de que ellos tengan acceso a otro tipo de procesos o de materiales como las toallas sanitarias.
0: Y por ejemplo, si estas mujeres utilizan estas, supongo que son como los pañales que usan para los niños.
5: Sí, o incluso, por ejemplo, algunas telas absorbentes como los tipo toalla, la toalla para lavarse las manos, pueden llegar a utilizar.
0: Okay.
5: Y lo único que se les recomienda es que estén perfectamente lavadas, perfectamente secas antes de utilizarlas, porque esto puede ser un factor de riesgo para infección. La copa menstrual es una excelente opción, pero también tiene ciertas situaciones que debemos de tomar en cuenta. Entiendas que tienes que cambiarlo cada 6 a 8 horas recomendablemente, incluso de acuerdo a la cantidad de flujo que tienes puede ser esto más frecuente. Al igual que con la toalla sanitaria, se recomienda cambiarla entre cada 6 a 8 horas para evitar algún accidente o alguna situación de infección.
0: ¿Tipo de ropa interior?
5: Okay.
0: O sea, que podamos utilizar.
5: Bien. Independientemente de que estemos o no en un ciclo menstrual, nosotros debemos utilizar ropa interior que sea completamente algodón, es la recomendación siempre, completamente de algodón. Tratar de evitar que tenga colores, porque se ha visto que incluso los colores pueden llegar a tener algunos elementos que pueden ser disruptores endocrinos. Tratar de evitar telas sintéticas precisamente por el contacto con estos disruptores endocrinos o por contaminación. Y ropa que no sea muy ajustada, porque pues nos encanta meternos en esos pantalones súper embarrados que nos ponemos con calzador, pero no es como lo más sano, ¿no? Entonces, en cuanto a la ropa interior, pues no debe ser ajustada y debe ser de algodón preferentemente.
0: El lavado de manos. O sea, yo creo que debe ser el primer paso, así uses lo que estés usando, lavarte las manos.
5: Sí. Independientemente del producto que nosotros utilicemos, siempre se recomienda para remover cualquier producto de higiene menstrual lavarse las manos previamente, porque vamos a tocar nuestra área genital.
0: Ay,
5: y
0: sí.
5: Todo lo que traemos en las manos, o sea, todo lo que toca nuestras manos en todos lados, pues tiene mucha contaminación de muchas cosas. Entonces lo ideal es sí lavarnos las manos antes de ir al baño.
0: Por favor, y después también, ¿no? Digo,
5: sí.
0: La preciosa hay que cuidarla. A la hora de lavar tu área genital, hay demasiados productos también, existen muchísimos productos, jabones, lociones, etcétera, etcétera, etcétera. ¿Qué es lo recomendable para la limpieza?
5: Lo recomendable es no utilizar productos perfumados, que eso es fundamental. Bañarnos únicamente con agua y jabón, jabón neutro de preferencia, sin aromas, sin olores añadidos, porque estos pueden llegar a generar contaminación como lo hablábamos con los productos de higiene menstrual. Entonces, realmente, otra vez venimos de campañas publicitarias en donde dicen que nuestro cuerpo tiene que oler a flores del campo y pues la realidad es que no es cierto.
0: No.
5: Entonces, pues nos hemos acostumbrado a que debemos de oler perfumadas todo el tiempo y esto no es necesario. Con que nosotros tengamos una higiene con un jabón neutro, un jabón de baño que no sea perfumado, es suficiente. Existen muchos productos, mientras estos no tengan algunos fenoles, algún aromatizante, podemos utilizarlos.
0: La limpieza para ir al baño, ¿cómo debería de ser?
5: Siempre tratamos de encontrar productos que nos puedan ayudar en nuestra vida diaria. Entonces, hay, por ejemplo, a quienes se les facilita las toallitas húmedas. La realidad es que dentro de todo lo que se ha estudiado, lo único que se pide es que si se utilizan, por ejemplo, toallitas húmedas, estas no sean con alcohol y no tengan ningún tipo de perfume. Entonces, lo que hacemos habitualmente y la práctica común es el uso de papel higiénico, con lo cual tendría que ser suficiente. Lo ideal es que nosotros tuviéramos un lavado con agua y posteriormente solamente secar a palmaditas con el papel higiénico, pero se considera que utilizar únicamente el papel higiénico y limpiarnos de adelante hacia atrás, pues tiene que ser suficiente para nuestra higiene.
0: ¿Y baño diario?
5: Baño diario, sí, por supuesto.
0: ¿Estés o no estés en tu periodo?
5: Así es.
0: Okay. Bueno, digo baño diario porque, bueno, una sabe de eso, ¿no? Entonces claro. Ya una a los dos días y no te bañas, ya estás como de...
5: Exacto, pero
0: incómodo,
5: también
0: ¿no?
5: Tratar de no exagerar en nuestro aseo diario, porque pues hay pacientes que se lavan con ciertos jabones que son muy abrasivos para la piel, entonces este tipo de jabones está prohibido.
0: ¿Cómo abordar este tema con las niñas, con las hijas?
5: Primero debemos de aprender nosotros, quitarnos todos los tabús, todos los mitos que tenemos en la cabeza, quitarnos las dudas. Y segundo, pues entender que también nuestros hijos ahora tienen acceso a otro tipo de elementos que a veces pues llegan a conocer más de ciertos temas que nosotros. Entonces, entre mejor estemos preparados, podemos pedir apoyo de un médico para poder orientar a nuestros hijos sobre estos temas.
0: Pues muchísimas gracias por estar aquí y por darnos estos tips. Soy Claudia Mejía. Bye.

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5: Son las 9:59.
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4: Son las 10 con 17.
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4: Son las 10:32.
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3: Son las 10:52.
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4: Son las 11. Con 16.
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5: Son las 11:29.

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2: Son las 11:38.

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2: Son las 12:25.

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2: Son las 12:55.

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2: Son las 2:14.

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2: Son las 3:27.

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2: Son las 4:04.
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2: Son las 4:40.

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2: Son las 5 con 24.

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0: 7:02. Estamos iniciando a través de los micrófonos de XFM 89.7. 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
16: Este es el momento de mi encuentro contigo. Me encanta compartir contigo por el placer de vivir. Quédate con nosotros y más si eres de las mujeres o de los hombres que de repente no están contentos con alguna parte de su cuerpo y dicen, pues ¿por qué no? Si se operó tal artista, si se opera tal, si yo vi que quedó re bien y ni se le nota a la Ninel Conde nada, no se le nota nada. No, y que se hace la lipo, que se puso boobies, que se quitó... A ver, quédate conmigo porque hoy tengo a un cirujano plástico certificado de primer nivel que fue el que me quitó las bolitas, porque tú dijiste bolas en un video mío.
4: Yo creo que bolitas.
16: Son bolitas de grasa. Me quitaste dos acá y me quitaste otra acá que tenía y me faltan otras más. Exacto. Y haré mi segunda visita contigo. Que a rato me preguntéis por qué salen estas bolitas de grasa. Mucha gente, ahora que me las quité, mucha gente, yo también tengo. Te van a llegar por ahí varios compañeros y amigos. Pero a toda la gente que quiere quitarse busto o ponerse busto, porque hay gente que no está contenta con su morfología de su cuerpo, lo cual es muy válido, pues ¿por qué no? Tienes lana, te lo puedes hacer, pero hay que saber ¿cuándo sí, cuándo no y qué riesgo puede haber a posterior? Para eso invité al doctor Jorge Garza Cerna, cirujano plástico, que va a estar con nosotros con una charla muy amena, muy interesante. ¿Te gusta cómo está tu busto? ¿No te gusta? Quédate conmigo. ¿Alguien de tu familia se quiere operar? Primero escucha lo que va a decir él y luego ya dices, pues sí, sí vale la pena. O no vale la pena. ¿Cuánto tiempo duran esos bolsas que son el busto? ¿Cómo se le dice? Implantes, esos implantes. ¿Cada cuándo es conveniente cambiarlos? Porque hay gente que ya tiene años con sus implantes. Pero estamos hablando de un caso que me comentó el doctor el día que me fui a operar yo. No de mis implantes, quitarme las bolitas de grasa. El día que fui me dice... Acabo de operar a una señora que tenía más de casi 18 años con los implantes. Y fue saludable. No, mis hijos, es todo lo que batallamos. 8 horas de cirugía. Tenga mucho cuidado porque hay gente, no, pues no me molestan. Estoy muy bien. Pues qué problema hay. Me siento muy a gusto. ¿Para qué me opero? ¿Te quedas, por favor? De esto y más vamos a platicar el día de hoy. Además, la nota de Joel.
15: Doctor, les voy a compartir esto que se ha hecho viral a través de redes sociales. Se llama acerca de... Es un Passport Bros, así lo están llamando, y es la tendencia ahora con todo lo del fútbol que se está viviendo en todo el mundo, sobre todo en México. Están implementando en redes sociales y ha tomado mucha fuerza el término Passport Bros.
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18: No te enganches, en un momento regresamos a Por el placer de vivir con César Lozano.
0: 7:08 a.m. Seguimos en XFM 89.7. 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
12: Hasta no decidir también es una decisión. Y hay gente que prefiere ser espectadora en esta vida que ser protagonista de su propia vida. Hay gente que cuando hay un conflicto prefiere decir no le entro a decir a ver qué sí puedo hacer. Hay decisiones pequeñas que parecen insignificantes y hasta cambian tu rumbo. Un hábito nuevo, una conversación o una oportunidad aceptada en el momento, ahorita era cuando. No todo lo importante llega haciendo ruido. Muchas veces lo importante pasa desapercibido, porque los grandes cambios suelen empezar directamente y discretamente. Por eso te voy a dar esta frase. Las pequeñas elecciones construyen grandes destinos. Y a veces esa pequeña decisión que te niegas en tomar es la más importante. Pequeñas decisiones, grandes cambios. ¿Así o más claro? Vamos con la nota tuya, Joel, sorpréndeme.
13: Ay, doctor, qué fuerte con lo que acaba de compartir ahorita.
12: Fíjate, una pequeña decisión de decir, fíjate, no, voy a poner un ejemplo.
13: Échale.
12: No voy a tomar refresco azucarado. A ver, pequeña decisión.
13: ¿Está bien?
12: Oye, es que me encanta la burbujita, hay agua mineral. Bueno, ahí está tu burbuja
13: hedionda.
12: Ahí está tu burbuja hedionda. No, es que el saborcito, unos cuantos días se te quita el brete. Y después cuando la tomas ya no te gusta. Bueno,
13: cala.
12: Otra pequeña decisión. ¿Cuántas tortillas te comes?
13: Yo dos.
12: Bueno, una y tostada y te va a durar más. Pequeña decisión.
13: O hay unas tostada. Que son delgaditas.
12: Las delgaditas equivalen a, sí,
13: ¿A tres?
12: Otra pequeña decisión. Voy a empezar a caminar 5 minutos diarios. El cuerpo te lo agradece como no tengas una idea. Pequeña decisión que cambia tu destino, aunque no lo creas.
13: ¿El café sin leche?
12: El café sin leche. Las lagartijas que hago todos los días.
13: También.
12: Yo te hago 100, ya son 120 lagartijas.
13: Qué fuerte.
12: Pero ahora estoy haciéndolas con un, porque me asesoraron, que haga 40 y me detengo un minuto. Pero un minuto detenido con los brazos semiflexionados. Es una cosa que crees que un minuto, ay, un minuto, claro que aguanto, a los 20 segundos estás muriendo. Ahora me ha ayudado mucho a mantenerme. Cuando no tengo tiempo de ir al gimnasio, es una pequeña decisión que te puede dar grandes cambios.
13: Con liga.

0: Con diferentes.
1: Las ligas, las vas y las compras ahorita y empiezas a hacer flexiones con las ligas, sentadillas con ligas para hacerlas un poquito más duras. Eso hace que cuando agarren carnita dura.
2: ¿Qué hay? Porque
1: no,
2: hay.
1: No tienes que ir con el cirujano plástico,
2: claro,
1: a que te haga cosas artificiales.
0: ¿A poco se puede?
1: Se puede, doctor.
3: Fíjate que dices algo muy importante.
1: ¿Qué importante es? Cuéntame.
3: El músculo. Esas carnitas que no estén ahí, el tejido solo, porque a veces llega.
1: El pachiclón, doctor. Porque cuando dice adiós, ajá, aquí todo se cuelga.
3: Llega un paciente que dice: vengo a operarme porque quiero cambiar mis hábitos después de la cirugía.
1: ¿Primero qué es?
3: Hay que cambiar hábitos.
1: Ahí está el doctor, por eso lo invité. Y todavía ni le toca hablar. Y él ya habló. Porque así es, son los cirujanos.
0: Es previo al.
1: Él es previo, pero fíjate lo importante de lo que dijo. Primero es el hábito y luego vete a operar.
0: Claro.
1: Exacto. Él ha devuelto a personas.
3: Exacto.
1: Porque dice: oye, no, mire, primero usted quiere esto, primero vaya y empezamos a cambiar esa manera de comer y luego viene a visitarme. Y chamba tiene.
0: Si no les va bien en estas personas que van y que se operan, pues, fracasan, claro, después de la
3: porque
0: cirugía.
3: Porque realmente el que llegue ya un paciente con buenos hábitos se traduce en un mayor éxito en tu procedimiento, claro, en tu cirugía. Y es ético, vaya.
1: Y si hay musculito, pues todo lo que quieras acomodar se va a acomodar mejor.
3: Mejor, claro.
1: Claro. Vamos con la nota, porque el doctor que quiere darlo.
0: Sí, ya vi, doctor. Fíjese que en redes sociales.
1: Y eso que no quería hablar.
0: No. Pero en redes sociales ha vuelto a tomar fuerza este término que lo denominan así muchos extranjeros, que es el Passport Bros, que describe a hombres principalmente de los Estados Unidos que viajan a otros países con la intención de encontrar pareja, de divertirse. Háblese México.
1: ¿De qué edad?
0: Ay, pues yo creo que están aplicando de
1: pues
0: todas
1: señores,
0: las edades.
1: De mi
0: arriba,
1: edad, ¿verdad?
0: Arriba ya de los 40. Sí.
1: Arriba de los 40.
0: Arriba de los 40,
1: no,
0: sí.
1: Ya pasé.
0: Países como México, Colombia, países como Brasil figuran entre los destinos más mencionados por los estadounidenses para poder ir a conocer gente.
1: ¿A conocer?
0: Sí, hay algunos.
1: ¿Para algo serio o nada más para?
0: Bueno, se les ha preguntado, dice, hay personas que dicen, bueno, pues yo busco el fin de semana. Probablemente puedan conocer el amor de su vida con alguna extranjera.
1: Vamos a una pequeña pausa, no le cambies, esto es Por el Placer de Vivir. Ahorita regresamos.
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5: Siete de la mañana con 22 minutos, seguimos en XFM 89.7. ¿Y a ti cómo te caería un burrito? 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
3: La pregunta que más se ha repetido es que si el doctor puede operar a gente que viene de los Estados Unidos. Tiene una comunidad en Houston y en California que vienen y lo recomiendan porque pues por su trabajo lo recomienda solo. Ya para que yo haya ido con él a hacerme el tratamiento de quitarme las pequeñas bolitas de grasa, que por cierto, ¿por qué salen? Pregunta matona.
4: Fíjate que es algo bien común y es algo genético en la mayoría de los casos. De hecho, mi hermano tiene unas que voy a tener que quitar ahora próximamente y yo no.
3: Y, pues, es bueno, genético, espero, yo lo heredé de mi mamita.
4: Espero que sea mi hermano. Sí. Pero
3: tú
4: sí,
3: imagina
4: lo la que gran sea. Mayoría es, va relacionado con algo de la genética, gente que tiene la tendencia a producir estas bolitas que se llaman lipomas. Sí. Los lipomas son una tumoración benigna en la gran mayoría de los casos y que cuando el tamaño es muy grande sí hay que acercarnos a hacer algunos otros estudios, ¿verdad?
3: A ver, bolita que no tiene nada que hacer ahí, bolita que hay que sacar. ¿Estás de acuerdo
4: en
3: conmigo?
4: En la mayoría de los casos yo pienso que sí.
3: Y más si se ve que yo la traía en los brazos y en el micrófono la gente me decía.
4: De hecho, no quise decirte, pero yo te veía ahí en los videos que se te veía ahí las bolitas.
3: Pues las bolitas, pero las del brazo. Por eso, doctor, pero no me decías nada. Y tú siendo cirujano. Esos son los amigos, ¿qué serán los enemigos? Entremos al tema. ¿Todo mundo es candidato a ponerse implantes mamarios o no todo el mundo?
4: Claro que no. Hoy en día sabemos que la tendencia es hacer una cirugía segura. Antes, tal vez en algunos años atrás, no se tomaban en cuenta parámetros muy importantes, como si no estuviera controlado de alguna enfermedad, como la presión alta, el azúcar elevada, la diabetes. A veces se iban al quirófano sin tomar un examen de sangre tan básico como ver los tiempos de sangrado o la hemoglobina, que es un valor muy importante. Eso es esencial para hacer un procedimiento seguro. Mis pacientes lo saben, que cuando están ahí en consulta les hablo de la seguridad. Para mí lo más importante es que salgan bien de su procedimiento, que salgan caminando, que salgan sanas y que tratemos de reducir ese porcentaje de complicaciones que puede existir. Tú sabes que es un procedimiento quirúrgico, en cualquier área puede tener algún riesgo, pero a mí me gusta que ese riesgo sea mínimo.
3: ¿Qué es lo que más se opera actualmente una mujer? ¿Ponerse implantes o quitarse volumen de grasa que tiene o de glándula mamaria?
4: Pues mira, Diosito manda de las dos. Hay mujeres que tienen muy poquito busto y que muchas veces por ese miedo a los implantes, que yo les digo ahorita que hay marcas de implantes que uso yo personalmente, que son marcas que están inspiradas en la mujer, en darles seguridad, en darles una garantía, en ofrecerles un asesoramiento. Entonces, hoy los implantes podemos decir que están pensados en la mujer de hoy en día, que trabaja, que es mamá, que le gusta hacer ejercicio, que es emprendedora y que necesita cubrir aparte también una vida íntima. Entonces, ¿por qué no llenar todas esas áreas y ese implante tratarlo de buscar siempre a la medida? No llevarnos por tendencias.
3: A ver, si llega una persona con el doctor Jorge Garza Serna, cirujano plástico, y te dice, yo me quiero poner es un implante enorme, grande, porque me gusta. Tú la operas y tú dices, no le queda por el tórax que tiene, por la fisionomía, por el tamaño, no te queda. Tú le dices, la asesoras.
4: Yo la asesoro.
3: Y si sigue terca,
4: no lo

0: daño a tu cuerpo, romper todas esas estructuras, cambiar esa fisionomía que se haga ver una mujer elegante o natural, para mí, pues no tiene costo.
1: Entonces, Sabrina no se operó contigo.
0: No, no se operó.
1: Oye, conmigo. Sabrina, ¿qué talla es? Ya se andaba quitando porque pues ya le estaba afectando la columna vertebral. Oye, pues es...
0: ¿qué, bueno, compa? Ese es el otro grupo de personas.
1: Sí.
0: Vienen mujeres conmigo, voy a operar a una paciente...
1: Triple Z.
0: Bueno, no sabía que existía.
1: Es más, ni sabía el doctor, el nunca ha puesto un triple Z.
2: Pues, o Sabrina. 8 kilos de peso en cada seno.
1: 8 kilos. A ver, dime qué repercusiones, exacto, tiene tener 8 kilos de
0: pulso. Hace unos par de semanas operé a una paciente de 18 años que no podía hacer ejercicio, doctor. Mucho peso, no 8 kilos como la paciente que mencionas, pero 1.5 kilos de cada lado ya tiene repercusiones en los hombros. Empiezan a verse marcados la línea del bra, la posición le empiezan a tomar
1: encorvada,
0: como esa posición ahora de los gamers, literal es la misma por el peso exagerado. La columna empieza a tener repercusiones, claro, dolor de espalda, dolor de cuellos, tensión. Tengo, pues, doctoras, esta niña que hacía mucho ejercicio, hace CrossFit, ahora la tendencia de todo esto de correr, pues le dificultaba el ejercicio. Entonces hay esos dos grupos de pacientes que sí, afortunadamente, gracias a Dios, tengo muchos, que se ponen y que se quieren quitar volúmenes grandes.
1: Pregunta, Joel.
2: Sí, nos están poniendo por acá a través de nuestro WhatsApp. Doctor, tengo dos hijos, ¿ya es buen momento para pensar en una cirugía o todavía me puedo esperar?
1: Dos hijos, ¿se quiere operar, sí o no?
0: Sí, es un buen momento siempre y cuando algunos parámetros estén dentro de lo que debemos, hablábamos al inicio. Que estés en un peso ideal, que ya tengas todo bien establecido, si quieres o no tener hijos. Esa es otra parte que a veces se nos olvida a los doctores y... pues por ahí está entre lo que sí es bueno o malo, es ya estás tranquila con esos dos hijos, piensas tener otro, porque te operamos, te hacemos un mommy makeover, que es busto, cerrar los musculitos de la espalda,
1: sí,
0: del abdomen y quitar toda esa piel, pero luego se quieren embarazar a los 6 meses.
1: Bueno, si te quieres hacer un procedimiento, te lo recomiendo ampliamente, es que recomendamos al doctor Wolbert y al doctor Garza Cerna, son los médicos, para mí, los mejores cirujanos plásticos que hay actualmente en el norte de la República. Vamos a una pausa, ahorita volvemos.
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20: Me puse una persona, me pregunta esto, doctor Jorge Garza Cerna. Me puse implantes mamarios, pero se me infectó. Eso fue hace 5 años. Me los tuve que quitar inmediatamente, el cirujano me los quitó, pero no sé si volvemos a poner. ¿Es un riesgo?
21: Pues si ya pasó ese periodo, ya 5 años, pasa que algunas veces, de que es uno de los riesgos, puede haber

0: infección como cualquier otro procedimiento. Se retiró, se resolvió el problema. Ya 5 años es un tiempo, yo creo que muy favorable para tomar la decisión.
1: Ya puede.
0: Siempre y cuando tengamos pues algunos parámetros que vemos nosotros, pero si fue una infección, no tendría ningún problema, que es algo que puede pasar desafortunadamente, pero ya es un buen tiempo.
1: Dime. Mi hija tiene 16 años de edad, se quiere operar, verdaderamente le hace falta. Yo digo como mamá que no, su papá dice que sí, que si quiere operar, que la niña se lo haga.
0: Aumento de busto.
1: Aumento implantes. De busto. ¿A los 16 años?
0: No. Legalmente, el sexualizar a una menor de edad está mal. Pienso yo que está mal en el aspecto ético. Si bien he hecho cirugías en menores de edad, pero cuando es más un tema reconstructivo, que de un lado no se le desarrolló el busto, que se llama síndrome de Poland, he tenido casos, bueno, ahí es diferente. O casos de un busto muy grande en menores de 18, que sí,
1: ahí sí se autoriza.
0: Con la decisión de ambos padres, ¿verdad? Sabemos que ha habido casos donde les hacen una lipo.

0: Los índices de presión arterial se normalizan, que la diabetes, esa azúcar alta, se va a los niveles normales, el colesterol y todo, son una bendición. Creo que estos medicamentos están ayudando mucho y creo que van a seguir usándose, pero esos pacientes luego van a la consulta.
1: Con el cirujano plástico.
0: Con el cirujano plástico certificado, acuérdense, chequen bien que su cirujano
1: ¿y qué es lo que quitas? ¿Los pellejos del abdomen?
0: Hay dos tipos de pacientes, hombres y mujeres. Esa mujer que se le cayó el busto, hay mujeres que tenían implantes, usaron Ozempic y se cayeron más con el peso del implante, con el peso que perdieron. Entonces hacemos un levantamiento de busto, volvemos a poner un implante si la paciente quiere, o en caso de hombres y mujeres se les hace un recorte alrededor de todo.
1: Pero queda la rayota.
0: Exacto, eso es imposible de quitarlo. Yo hablaba con una paciente hace poco que si pudiera tener un superpoder, diría no dejar cicatrices. Pero creo que todo gran cambio, que todo paso que demos en nuestra vida y en el caso de la cirugía también, algunas veces vamos a tener que tener cicatrices. Quisiera desaparecerlas, hay muchos tratamientos, usamos láminas de silicón, cremitas que no te pusiste, por ejemplo.
1: Gracias.
0: Que es importante que sigan las indicaciones y que muchas veces esa cicatriz, esa queda oculta por la ropa.
1: ¿Quién se está haciendo mal liposucción? ¿Hombres? Liposucción, no liposcultura, no la lipectomía. ¿Hombres o mujeres ahorita?
0: Ay, yo te decía y lo digo a los pacientes, los hombres ya se están acercando.
1: Señores,
0: al 50.
1: Ya somos más nosotros los que nos estamos haciendo liposucción.
0: Y ginecomastia también, que se quitan la glándula cuando no nos gusta.
1: Hay hombres que tienen mucha grasa en la glándula mamaria y se la quita. Tú lo quitas también.
0: Exacto, también muchos pacientes se acercan, hombres, que quieren mejorar el área pectoral, esa glándula que por más que perdieron peso y todo sigue estando ahí, es una glándula que hombres y mujeres tenemos, solo que los hombres no la desarrollamos.
1: ¿De qué edad se está operando el hombre ahorita?
0: Desde los 30 hasta los 60 tengo pacientes.
1: Hasta los 60.
0: 60 y más.
1: Él es el doctor Jorge Garza Cerna, y si quieres contactarlo es Dr. Garza Cerna, Cerna con C. Te lo recomiendo ampliamente. Y para toda mi comunidad hispana que tiene la inquietud, háblenle, escríbanle a él y a quien él te contesta directamente. Dr. Garza Cerna, Cerna con C. Gracias.
0: Así
1: por
0: es.
1: Venir al programa.
0: No, gracias. Hombre, gracias a ti, mi estimado. Un placer. Y saludos a todos mis pacientes también de allá de Estados Unidos, de Houston, de California.
1: Hay mucha gente que lo sigue, el doctor.
0: Pues aquí estamos.
1: Y está en redes sociales muy activo. Él siempre anda publicando sus cositas.
0: Así es.
1: Bueno, no sus cositas. Está, o sea, publicando.
0: Las cirugías.
1: Las cirugías. Claro, esas cositas que hace él. Una pausa, ahorita volvemos.
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0: ¿Cómo están todos ahí en cabina? Soy Raquel y me contacto desde Ensenada, Baja California.
1: Hola, doctor César Lozano. Soy Bertaro de Zapopan, Jalisco. Dios los bendiga a todos por tan bonito programa que nos ayuda mucho para nuestra vida diaria. Bendecido día para todos.
2: Aquí le mando un fuerte abrazo a usted y a toda su flotilla. Joel, un saludo grande desde la bella isla de Ciudad del Carmen, la perla del Golfo, doctor. Por acá lo esperamos pronto, por favor. Gracias, bonito día.
3: Raquel, te saludo con gusto en Ensenada. ¿Qué onda, doctor? Nos dijo bien. Aquella, ¿qué onda?
4: Así, ¿qué onda?
3: Saludos en Ciudad del Carmen, Campeche, especialmente a Joel.
4: Ay, muchas gracias.
5: Ay, muchas gracias.
3: Joel, tienes tus fans.
4: Sí, gracias.
3: No te conocen.
5: César,
3: sí, espérate. Ahí, Berta, te saludo en Zapopan. Allá, Berta, también te saludo. Vamos con Joel Garza por el placer de estar conectado. Las mejores aplicaciones totalmente gratis en tu celular. Yo no sé dónde saca tantas aplicaciones.
4: Ya no sé ni qué hacer yo con tanto.
3: Ya no sé. Ya ve cambiando el tema a tu segmento, dale. Vamos con Joel.
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4: Gracias, doctor César Lozano. Amigos que están en sintonía de Por el Placer de Vivir, soy Joel Garza y como cada semana estoy con ustedes compartiéndoles aplicaciones, compartiéndoles información de tecnología. Pero hablemos acerca de Tinder y Bumble, porque me lo han estado preguntando muchísimo. Y aunque muchos todavía creen que eso de ligar en aplicaciones no funciona, ojo, la realidad es completamente diferente. Actualmente millones de personas en el mundo utilizan este tipo de plataformas. De hecho, hay estudios recientemente que indican que cerca del 40% de las parejas nuevas, ojo, cerca del 40% de las parejas nuevas se conocieron en internet y en aplicaciones móviles. Entonces, la cifra es grande. O sea, prácticamente 4 de cada 10 relaciones comienzan hoy con un mensaje, con un match o con una conversación digital. Por ejemplo, Tinder tiene más de 75 millones de usuarios activos en el mundo y se realizan millones de deslizamientos al día. La razón es la facilidad. En pocos minutos tú puedes conectar con personas que tienen gustos similares, que viven cerca de ti o buscan exactamente lo mismo que tú. Y aquí viene algo interesante. Muchas personas usan Tinder no solamente para encontrar pareja, también la utilizan para poder conocer amigos cuando viajan, para poder practicar idiomas, para poder salir de la rutina o recuperar seguridad después de una ruptura, ¿por qué no? Ahora, hablemos ahora de Bumble. Bumble ha crecido muchísimo porque propone algo completamente diferente. En esta aplicación, las mujeres toman la iniciativa al comenzar la conversación. Probablemente muchas personas ya lo saben. Y eso que ha generado una comunidad que muchos usuarios consideran más relajada, más segura y con interacciones un poco más auténticas. De hecho, gran parte de usuarios dicen que les gusta Bumble porque sienten menos presión y conversaciones más naturales. Ojo aquí, hoy ya no es raro conocer matrimonios, ya no es raro conocer amistades e incluso socios de trabajo gracias a este tipo de aplicaciones. Claro, como todos en internet, también hay que usar un sentido común, cuidar tus datos personales, verificar los perfiles y no idealizar demasiado rápido a alguien que apenas estás conociendo. Pero bien usadas, estas aplicaciones pueden ayudarte muchísimo a salir de tu zona de confort, porque a veces el amor, una amistad importante o una gran conexión puede comenzar con algo tan simple como un hola. Así que personalmente creo que la tecnología puede ayudarte cuando la utilizas inteligentemente, puede acercarte a personas y no alejarte. Así que te invito a que las descargues si tú las consideras y que me sigas en @joelgarza_. Ese es mi Instagram. Si tienes alguna duda, alguna inquietud, estoy a tus órdenes. Sigue disfrutando tu día. Es único y sigue aquí en Por el Placer de Vivir.
3: Gracias, Joel, y gracias a ti. Esto fue Por el Placer de Vivir Internacional. Mi gente de Matamoros, gracias por estar conmigo en el Teatro de la Reforma el día de ayer. Y hoy, tercera función en Matamoros, Tamaulipas. Arema.mx, tus boletos, ahí están. San Luis Potosí, nos vemos este viernes 17, Teatro de la Paz. Lima, Perú, 25 de julio, Feria Internacional del Libro de Lima. Allá nos vemos este sábado 25 y el miércoles 5 de agosto estamos en Guayaquil, Ecuador, Teatro Sánchez Aguilar, cómo tratar con gente difícil e insoportable. Que mi Dios, donde quiera que estés, bendiga cada paso, cada decisión que tomes. Y claro que el problema no es lo que te pasa, el problema es cómo reaccionas a lo que te pasa. ¡Ánimo!
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0: en todas partes, ponte Exa hoy, que gracias a Dios es miércoles, es de quincena. Yo sé que Rolando no sabe lo que es perseguir los
1: claro
0: días
1: que sé lo
0: 30,
1: que es perseguir. Estoy esperando para pagar la luz.
0: Los días 15,
2: ay, hora,
0: las quincenas, ay, el salario, pero bueno, para muchos nos pone feliz que hoy, gracias a Dios, es 15 de julio del 2026. Me complace presentar al único, sin igual, al hombre polémica, The Poison Man, Mr. Popín.
3: Hola, ¿qué tal, compañeros? Bienvenidos ustedes a La Chorcha. Excelente miércoles, mitad de semana, mitad de mes, y ya estamos, por supuesto, en el segundo semestre del año 2026.
0: Ella es Glenda García.
4: A sus órdenes y para servir a usted, con un poquito de lluvia, con sol. Muy
1: mucha
4: buenos
1: lluvia.
4: Días. Muy, muy buenos días. Quédese con nosotros, por favor, los próximos 120 minutos. Rolando Arenas hoy viene bien contento.
1: Mucha
4: le veo
1: lluvia.
4: Sonrisa.
3: Mucha lluvia, Rolando, ¿de dónde?
4: Tres gotas.
1: ¿De dónde mucha lluvia? ¿Viste? Yo abrí la ventana a las 5:30 a.m. y era un tormento.
4: Solo llueve.
0: ¿En dónde?
1: ¿En mi casa?
0: En el privilegio.
3: En el verdadero Mazatlán, esto es lo que ha llovido un chiste.
4: Tres gotas.
3: Pero
4: y con lluvia y con sol.
1: Pues yo vi la lluvia a las 5:30 y dije,
3: andaba bien dormido, Rolando.
1: Dije, no vamos a tener programa.
0: Uy, oh, lo primero que piensa.
3: Llueve, truene o relampague, aquí hay programa Chorcha de lunes a viernes de 8 a 10 de la mañana. No sé, contigo, sin ti o a pesar de ti.
1: Bueno, pues no voy a venir.
3: El mundo no se detiene.
0: El mundo no se acaba.
3: El mundo no se para por nadie ni por nada.
0: Sí. Ufa.
3: Y hoy vamos a Argentina.
0: ¿Cómo que vas a
3: Hoy. A rato te digo por qué.
0: Ah, ok. 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
1: Oye.
0: Y en este momento.
1: ¿Presentaste a Popín?
0: No, no. Sí, al hombre polémica de Poison Man, Mr. Popín. Antes de Glenda.
4: Sí, nunca me.
3: Siempre me invisibilizan aquí, me minimizan. Es la historia de siempre.
0: Acuérdate que dijo que hasta le iba a Argentina.
1: Ah, sí, sí.
0: O sea, ignoró tu presentación. O sea, sí te presenté. No, el pecado fuera es ignorarte.
3: Es que, como siempre, me ignora.
1: Ajá. Es que, como siempre, presentas a Glenda primero.
4: Bueno, sí, bueno, sí, hoy por se eso, cambiaron.
1: Por eso me
0: es que, bueno, siempre tiene que.
4: 10 segunditos.
0: Había una compañerita que le mandamos saludos, que acaba de cumplir años, Judith Fernanda, que por cierto la saludamos después de que acabó el programa, marcó.
1: Sí,
0: pero bueno, que siempre decía, tienes que evidenciar que alguien llegó tarde. De alguna u otra manera. Entonces, para no quedar como que me

0: después de que acabó el programa, marcó. Sí. Pero bueno, que siempre decía, tienes que evidenciar que alguien llegó tarde. De alguna u otra manera. Entonces, para no quedar, bonito, para no quedar como que me brinqué a Glenda, bueno, en lo que se acomodaba Glenda.
1: Bueno, disculpe.
0: Presenté a Popín.
1: Es que como a ti te
2: es la lluvia, no, es la lluvia. Sí.
0: Siempre encuentra la manera de evidenciar a las personas.
2: Sí, claro,
0: Glenda. Que no, nuestra compañera Judy siempre se quejaba de eso.
3: Y cualquier situación la convierte en parte de su universo. ¿Te fijas?
0: Sí, él no se dio cuenta.
3: Así es.
2: Nadie.
1: Uy, pero bueno. Perdónenme la vida.
0: En este momento. Iniciamos, amiguitos, a través de nuestras redes sociales, La Chorcha 89.7 de XFM. Adelante, señor Arenas.
3: Si me permite, quisiera iniciar este programa externando mi solidaridad.

0: Vamos, toda la nación.
1: Exacto.
0: Reitero,
1: hay gente muy linda,
0: mi apoyo y mi solidaridad a la República de Argentina en este enfrentamiento.
2: Toda la chorcha estuvo en contra de Argentina y hoy le va a Argentina.
3: Pero región no. Hay mucha corrupción en la FIFA, hay mucho favorecimiento con Argentina. Ahorita Argentina ya está más del otro, ya no se siente en Latinoamérica, a pesar de que Popín lo siente en el corazón como latinoamericanos, su gobierno, su esencia. Ya no se consideran ellos latinoamericanos.
0: Este es un enfrentamiento deportivo.
3: Así es.
0: Esto es un enfrentamiento deportivo. Ya su política, ¿quieres que hablemos de política? Sacamos la carta de la política.
3: Pero, ahí tienes a Messi haciendo políticos.
0: Son nefastos, son ignorantes, son arrogantes, son soberbios, están inflados.
3: Claro que los estoy defendiendo. Sí, acuérdate que quieres inclinar la balanza hacia ellos.
0: Argentina es latina y las Malvinas no se tocan aquí en territorio. Argentina se encuentra en América, se encuentra en Latinoamérica, hablamos el mismo idioma.
3: Digo, muy favorable tu comentario, ¿no? Pero lo paradójico, ¿no?
2: ¡Zurdos de mierda!
3: Les quitaron las Malvinas. Ahora Milei dice, bienvenidos los extranjeros.
0: Totalmente.
3: Carta abierta para que compren el territorio argentino sin medida, o sea, sin...
0: Es muy preocupante lo que está pasando en Argentina. El vocero de la Casa Rosada acaba de decir que van a quitar todas las restricciones para que inversionistas extranjeros puedan comprar propiedades.
3: Tierra. Hacerse de...
0: ¿Y qué pasa eso? El desplazamiento de los argentinos. Y no van a desplazar a los ricos, amigos de Milei. Van a desplazar al común denominador argentino.
2: Bueno, pues eso quieres que gane Argentina.
0: No, punto
3: y aparte. Si eso quieres, Popín.
2: Si eso quieres.
0: Argentina, como lo dije, Argentina
1: estamos
0: es
1: hablando
0: latina.
1: De la justa deportiva.
0: Exacto,
1: en
0: sí es cierto, como lo dije, son soberbios, arrogantes, inflados, arriba de ladrillo, lo que tú quieras, pero estamos más cercanos de los argentinos que de ser ingleses. Y las Malvinas no se tocan. Lo siento, yo sé que mucha gente le tiene coraje a Argentina. Yo no voy
2: Latinoamérica no quiere Argentina.
0: América
1: bueno,
0: Latina
1: es que
0: para los latinos.
1: Su comportamiento no ha sido el adecuado. Pero una cosa es eso y otra cosa es que, habrá gente también muy buena. Es más, habrá gente que ni le gusta el fútbol. Sí. Que es gente trabajadora, honrada.
0: Mercedes Sosa. A mí me encanta Mercedes Sosa. ¿Y quién es argentina ella?
2: Pues sí, pero es otro boleto. Oye, es bohemia. Nada que ver con Milei.
0: No, oye. Solo le pido a Dios que la precioso. Gente no me sea indiferente.
2: Canta
0: arriba
2: precioso,
0: Argentina.
3: Don't cry for me, Argentina.
2: Valeria Lynch en la ópera rock la canta, que el la rock, canta divino.
0: ¿Qué banda de rock?
3: Sabrina Sabrok también, ese es el argentino.
0: Sí.
2: Ángel Aguilar
3: no, también.
0: Que se la lleve de regreso.
3: 25% argentino.
1: Tuvimos a Libertad.
3: Bueno,
0: Soda Stereo.
1: Así es.
2: Bueno,
3: Spinetta.
2: Y cambiando de tema,
3: Fito Páez.
2: Murió una de las más grandes actrices del cine mexicano.
0: Viene súper triste, ¿verdad?
2: Elsa Aguirre, una belleza, casi comparada con María Félix.
3: Que por cierto, en su tiempo le decían la María Félix del pueblo.
2: Sí, fue una mujer. Yo la vi en las últimas películas, Las Figuras de Arena. En las últimas películas, no me tocó ver las películas de Pedro Infante.
3: Murió a los 95 años, ya le tenía problemas respiratorios. De hecho, en algunas entrevistas ya se le veía.
0: Esa edad tenía todo.
3: ¿Perdón?
2: Ay.
3: Tenía trayectoria, tenía reconocimiento del público.
0: Una carrera impresionante.
2: Y se veía hermosísima el año pasado todavía.
1: Exactamente. Sí. La verdad es que es una mujer que participó en la época del cine de oro del cine mexicano, con Arturo de Córdoba, con Jorge Negrete, con Pedro Infante, con las más grandes figuras, dada su belleza y su porte, la elegancia, una mujer que se dedicó en cuerpo y alma a cuidar su figura, una mujer que no se metió en escándalos.
3: Que de los 33 años era vegetariana.
1: Exactamente.
0: Yo no sabía ejercicio. Que Jorge Negrete
1: se metía al agua con hielo.
0: Sí, yo Jorge no sabía Negrete. Que Jorge Negrete le había cantado la canción de Flor de Azalea a ella. Flor de Azalea es una canción bellísima. Y yo no sabía que estaba inspirada en ella para una película que grabaron juntos.
3: Sí,
0: bueno, es de tu época, no me puedes abundar en eso.
3: Él tenía casi 40 años cuando la cortejó, ya tenía 19 años. De hecho, él,
0: estaba más chavita, ella dijo 19 años, nomás por decirlo. Estaba en la preparatoria todavía.
3: Digo, no tenía por qué mentir porque ya es de otra época y en esa se veía normal. Pero sí, bueno, el dato oficial era que tenía ya 19, él casi los 40. Y bueno, dice que le empezó a caerle bien. El asunto es de que, aparte de cortejarla, le regalaba libros para que

0: cultivara, o sea, no nomás quería de parte de ella las carnes, Rolando, el placer,
1: el intelecto también,
0: que creciera intelectualmente, y ella ya no le gustó que le anduviera regalando libros, porque ella no leía muy bien o no se le daba mucho eso, porque por la cuestión de pobreza de su familia salieron de la escuela, ya no pudieron pagar la escuela.
2: Colegiatura.
0: A los 14 años de edad, la mamá las inscribió en un concurso de belleza.
2: Ahí a su hermana Almarosa.
0: Y a Hilda también a las 3. Quedaron en primero, segundo y tercer lugar.
2: Oh,
0: a ella.
3: ¿La FIFA no les ayudó ahí o qué?
0: Ese concurso de belleza tenía con la finalidad de conseguir talento precisamente para el cine. Entonces las 3 ganaron y las 3 entraron al cine. Pero a Hilda, la que no se dedicó, siempre le tuvo pavor a las cámaras y dijo debut y despedida. Y también, de hecho, Elsa Aguirre dijo yo tampoco, porque se tuvo que aprender unos diálogos de una película de ciencia ficción y le costó muchísimo trabajo aprenderse debut y despedida. Lo que en realidad hizo que se retiraran de un inicio fue que la mamá quería estar presente en las grabaciones y no le permitían. Ajá. Pues agarró a sus hijas y vámonos. Y ya no vamos a... De repente, ya no me acuerdo quién fue el que las buscó. Bueno, la buscó a ella principalmente. Y Bracho, el director. Ajá. Julio Bracho la buscó a ella y ya conocemos la carrera de
1: en muchas ocasiones las películas en las que ella iba como protagonista, de la mano llevaba a su hermana Alma Rosa, que el parecido era extraordinario,
2: muy parecido.
1: Y la
0: Julio Bracho era el director que
1: incluso hasta en los últimos años de vida de su hermana Alma Rosa, ella estuvo muy pendiente de su salud y de los cuidados que se generaban, ¿no? Descansa en paz, una verdadera diva. Estoy viendo en algunas notas que le ponen la última diva, pero pues igual así nos han dicho con Silvia Pinal y otros, y todavía nos queda María
2: Silvia
1: Victoria.
2: Es reciente, Silvia es más reciente. Sí,
1: por eso digo, pero le hice la última diva y todavía nos queda María Victoria. Pero,
2: bueno, sí, todavía queda,
1: sí,
2: María Victoria.
1: Así es. Sí.
2: Ana Luisa Pelufo.
1: Asna también, sí. Entonces.
3: Oye, también que... Jorge Negrete, ¿cómo la enamoraba con libros? Ay, qué ganas.
2: Oye, pues si oye, no. Un cuarentón puede decir dicen qué bonita muchacha a los 19.
0: Que si en una relación no creciste como persona, fue un tiempo perdido.
2: Rolando. Porque estás criticando al cuarentón por echarle los canes.
3: ¿Qué me entendiste?
1: No, está
3: dije
1: diciendo
3: que flojera
1: conquistarla con libros.
2: Pues era otra época.
1: Era otra época.
2: Ahorita con unos tostitos las conquistó.
0: ¡Oh, el papín!
3: O sea, se me adelantó.
0: Ese guión te lo brincaste, era de Popín.
2: No, oye, pues... Y bueno, cambiando de tema, salió de la cárcel Víctor Rodríguez.
4: Salieron.
2: 7 días estuvo. Pero,
1: 20,000 pesos le costó.
2: 20,000 pesos le costó.
1: Salió sonriente. No, obviamente no quiso hablar a las...
2: Sí. Salió levemente, hizo una sonrisa. Yo vi las fotos.
1: Pues por eso.
2: Sí, levemente.
1: ¿Qué dije?
2: Los periodistas le preguntaron, pero no era una sonrisa franca.
1: Claro, es una sonrisa de nervios,
2: sí,
1: el hombre.
2: Sí, levemente.
1: Pero muy sonriente, muy graciosito.
3: Es la sonrisa de me salí con la... Mía.
1: De la prepotencia,
3: es la sonrisa,
1: de la impunidad.
3: Es la sonrisa de que le pego una zarandeada a una mujer y me salgo con la mía. Esa es la sonrisa con la que salió Víctor Rodríguez Padilla, Rolando.
1: Exacto.
0: Que va a llevar su proceso.
2: O sea, no te entiendo, Glenda. Si sale serio, lo criticas. ¿Y por qué?
1: Infame, no debía haber salido por ningún motivo.
2: Así, mira.
1: Serio, arrastrado,
2: mira.
1: Con un costal en la cara, igual hubiera sido
2: sinvergüenza. Dice así, mira.
3: Estás defendiendo un golpeador.
1: Estás defendiendo un golpeador.
2: No, estoy defendiendo la sonrisa. Como con saña Glenda está hablando de Víctor Rodríguez.
1: La sonrisa es lo de menos, es un sinvergüenza,
2: sí, es un sinvergüenza.
1: Desgraciado que golpeó una mujer delante de su hijo. Uno que se aprovechó.
2: Pero va a pagar 2 años de cárcel.
1: ¿De cuál cárcel? Si lo va a llevar el proceso de
3: bueno, prisión preventiva.
2: Son de 2 a 8 años.
0: Pero todavía no está la sentencia, ¿no? Apenas sí está el proceso, no sabemos en qué va a terminar. Pero por lo pronto el señor lo va a llevar fuera.
1: Exacto.
0: De la cárcel, lo va a llevar en libertad. El proceso.
3: Y como le otorgó el perdón su expareja, el agravio va a ser muchísimo menor.
2: Se lo otorgó por sus hijos, dice.
1: Ay,
2: la señora.
1: Por favor.
2: Sí. Que porque no quiere estar en conflicto con el padre de sus hijos. Ay, no haría lo mismo que le da.
1: No, por supuesto que no.
2: O sea,
1: si me golpea, se va a la cárcel.
2: Ay, qué bárbara.
1: Sin derecho a nada.
0: Lo más seguro lo más seguro es que le pudo haber otorgado el perdón. Hubo una reparación económica tras bambalinas o dos, es porque precisamente si él está en la cárcel, ¿quién va a ver por sus hijos?
1: Opresión.
0: Pero
2: el trabajo perdió.
0: Pero
3: ¿qué querías? ¿Una medallita?
1: Sí.
0: Pero tiene restricción.
1: ¿Una embajada?
2: Tiene que mantener a sus hijos. ¿Cómo vas a trabajar?
1: ¿A poco le va a dar trabajo?
3: Hay que darle una embajada ahorita.
1: Sí, yo
0: o en su vida, como quieran.
1: Una de las dos.
0: Embajada o en su vida.
3: Rando, parece que te duele que le haya aplicado la justicia.
2: Me duele que diga que le da y se sonría.
1: Sí, hipócrita. Violenta, cínico, todo salvaje.
2: Todos vimos la cara y se quiso reír, pues no hallaba ni qué decir.
3: Glenda,
2: pues
3: yo vi la carcajada,
1: claro,
3: no te
1: claro, pues también lo vimos todos menos Rolando.
3: Sí.
1: Todo el mundo está hablando de la sonrisa que salió muy jajaja. El hombre sin vergüenza.
3: Ni Cruella de Vil se reía tan feo como él.
1: Exactamente.
3: Me salí con las mías.
2: Bueno,
3: ni el guasón.
0: En este momento hacemos una pausa.
1: Ay, como ya nos vamos.
0: Así
1: a la
0: es.
1: Pausa.
0: Ahorita vamos a regresar. Mientras tanto,
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0: Así es, perfectamente entiéndase muy bien, señor Rolando Arenas de la Chorcha. 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
27: Continuamos con el programa, Hernán.
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28: 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Así es.
30: Muy bien, y las vacaciones, señoras y señores, ya comenzaron. 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
30: Nos fuimos.
28: Así es, yo, claro que. 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
30: Va a ser chimichurri. Todos
29: somos argentinos, porque la Argentina es latina.
30: Todos, menos Rolando, que es inglés.
29: Se cree inglés, a ver.
27: No, no me cree inglés. Me da coraje con los argentinos.
29: Argentina.
27: Bien que lo mandé allá a Argentina.
29: ¿A dónde me mandaste?
27: Te mandé
28: a mucho a Argentina.
29: Pero ahorita me queda más cerca.
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29: 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Delicioso. Y sí me recuerda a Argentina.
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27: Llévanos, Popín, queremos Glenda y yo.
29: No, no queremos, bueno, Glenda sí, pero no queremos ingleses ahí.
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30: Aquí en Lola Beltrán.
28: Así como lo hicimos nosotros.
29: Totalmente.
28: Ok, y en este momento regresamos a la transmisión de la segunda parte a través de nuestras redes sociales.
27: A propósito de las declaraciones del director de la DEA ayer, que dijo que el narco estaba apoyado por los políticos mexicanos, Terry Cole lo comentó, pues Claudia Sheinbaum dijo ayer en la mañanera que...
29: La presidenta se le refirió a él, ¿qué sí, dijo?
27: Claudia Sheinbaum dijo ayer que miente. Que todo el combate del narco que ha habido es la prueba de que está mintiendo, dice. Se han inhabilitado 2,657 laboratorios, armas han decomisado 31,362, 498 toneladas de droga. Dice, todo el combate que se ha hecho en el país.
28: Y sobre todo también dijo hoy en la mañanera, no sé si se lo dijo ayer, como bien dices tú, pero por ejemplo, hoy le volvieron a preguntar y dijo que la DEA tiene bastante trabajo que hacer dentro de su territorio, que es el país donde más se consume droga, donde sí, más se vende la droga, que cómo es posible que sea el país que más se vende la droga, que les da mucho por estar actuando fuera del territorio de su propio país, pero que les encarga mucho que trabajen en el propio. Tienen mucha tarea que hacer, tienen muchos drogadictos que sacar, tienen mucho que rendir cuentas, y que sí, sigue las convenios de colaboración sin subordinación.
29: Sí, que se negamos rotundamente las afirmaciones del titular de la DEA, lo convocamos a que trabaje mucho en Estados Unidos y dentro de su propia organización, y a que siga en todo caso colaborando con el gobierno de México de manera respetuosa, porque a México se le respeta. No podría haber relación. Esto está demostrado. Si un gobierno está vinculado con algún grupo delictivo, no puede haber disminución de delitos. Es una contradicción.
27: Y también
29: la mayor venta de droga en el mundo está en Estados Unidos. Perdón, sí, que no, me interrumpa. No, okay. La mayor venta de droga está en el mundo está en Estados Unidos. ¿Quién la vende y cómo la vende? ¿Cómo la distribuye? ¿Cómo lavan dinero? es algo que la DEA debería estar investigando.
28: El mayor lavado de dinero está dentro de Estados Unidos, la mayor venta, compra y venta de drogas dentro del territorio de ellos, y la DEA que anda haciendo fuera del país.
27: Y lo que comentó, lo que resaltó, aunque yo lo dudo, ¿verdad?, que el 48% de los homicidios que han bajado en el
29: qué
27: país.
29: Qué bueno que tocas el tema.
27: Yo lo dudo.
29: Hasta tu fiel tú que tanto sigues a Ciro Gómez Leyva, Ciro Gómez Leyva dio la nota con una pesadez. Así con un, o sea, ha de cuenta que lo hicieron a fuerzas decirlo, de que efectivamente le reconoció el trabajo a Omar García Harfuch y a la administración de que están bajando los homicidios. Repito, Sinaloa se encuentra en un caso en particular y en específico por esta división de cártel, y no podemos ver una disminución, porque desafortunadamente vemos estos crímenes de alto impacto en la esquina donde vivimos, en las avenidas principales de Mazatlán o de Sinaloa.
27: Me duele Sinaloa.
29: Municipios completos como Escuinapa y El Rosario que se ven envueltos en violencia.
6: Pero
29: sí, efectivamente.
6: Creo, Manuel, que lo que es indiscutible es que ha bajado la cifra. Ha bajado la cifra de homicidios considerablemente, por más que tantas organizaciones digan que esto es una trampa estadística.
7: No, yo creo que no hay manera, ha sido ahorita de...
28: Porque ¿les pasó?
29: Con una pesadez lo están diciendo, así como que si fuera como, uy, bueno, bajaron los homicidios. Y bueno, es el día a día de los mazatlecos y de los sinaloenses.
28: Es que no lo vemos. Porque a diferencia de Tamaulipas, a diferencia de Michoacán, a diferencia de Guanajuato, que tienen toda décadas viviéndolo esto, nosotros gozamos aquí de una paz narca. Que de repente se vino interrumpida por esta operación, que todavía no sabemos qué es lo que sucedió. Se fragmentó
27: a mí, un cártel.
28: Me duele y esto
27: que
28: para
27: la
28: nosotros.
27: La gente joven se la lleven, que maten gente joven, eso me duele a mí.
29: No, Orlando, es que también tienes que entender una cosa. Terminar una licenciatura para ganar 8,000-9,000 pesos a la quincena, pues, y me fui a lo largo.
28: ¿Dónde pagan eso?
27: Eso te va a garantizar una vida.
28: Me llegaron mensajes que ¿dónde están pagando eso para ir?
29: Rolando, está bien canijo, Rolando, aterriza. Aterriza, vive pues la yo, vida, todo, sal de Playa Azul.
27: Yo aterricé.
29: O sea, a mí sí me están diciendo, óyeme, me gritan en el trabajo, tengo un pinche horario bien canijo, no tengo prestaciones, y me pagan una miseria que no me alcanza para mi iPhone, y de repente llega un vato, óyeme, pásame pintada aquí, te voy a dar tanto. Oye, pues también me deslumbro, Rolando. Digo, yo ahorita un cuarentón, no, ¿verdad? Pero hay mucho joven que sí.
27: Qué tristeza, la verdad.
28: Es que tú dices, a un joven que lo tiene todo, pero a un joven que le mataron a su familia, que lo desplazaron, que ya no pudo seguir estudiando.
29: Es que él nomás conoce a puro joven de la Playa Sur.
28: Sí, dices, ¿cómo es posible que un joven de la Playa Sur entre a ese mundo?
29: Claro, pero ¿por qué no te pones a pensar en un joven de los anillos de pobreza de Mazatlán, en las
27: colonias? Oye, yo era muy pobre.
29: No te pongas... Eras. Y ya nomás te subiste un ladrillo y ya eres pifín.
28: Ya ve con otros anteojos la vida.
29: No, oye. O sea, sí sabes que hay niños que dejan las escuelas porque no tienen para pagar el camión.
27: Sí, lo sé.
29: Sí sabes que hay niños que no van a la escuela porque en las comunidades rurales en las que viven, el crimen organizado los desplazó o no deja llegar al maestro.
27: ¡Qué barbaridad!
29: ¿A dónde quieres que se meta él a trabajar?
28: Le mataron a su familia, se quedaron con sus tierras, con sus vacas, se quedaron solos al garete. Llega alguien y te dice, mira, nomás porque vayas y hagas este mandadito, te doy tanto.
29: Dejen de rodearse de niños fifís, rodense del pueblo de verdad.
27: Pues yo quiero que que los muchachos salgan adelante. No,
29: pues de querer, sí. Y también quiero que México sea potencia mundial.
28: Hay situaciones, hay contextos diferentes para cada joven, ¿no? Dices, los jóvenes, ciertos jóvenes que están en una situación muy vulnerable, pues terminan siendo víctimas, a veces de manera forzada, a veces ellos no querían. Y a veces, pues, no tienen de otra. Sí. En su comunidad no hay otra más que eso.
27: Que, por cierto, hoy el Universal saca 8 columnas. Lo que comentamos ayer, que Maru Campos y Marina del Pilar están en la mira. Están comparando los casos. Y Sheinbaum dijo...
28: ¿Quién?
27: Que no se podía comparar, que porque lo de esta Marina del Pilar no se entiende ni siquiera si está grabando... Marina del Pilar, no, como que editaron.
30: Yo creo que hay mucha justificación por parte del gobierno en el caso de Marina, porque primero era claro que ella aceptó que estaba haciendo de alguna manera cierta, aunque ella justificó diciendo que era como por cuestión de lo de su visa. De entrada, pues el hecho de que a una gobernadora en funciones le quiten su visa, ya ahí debió haber sido una alerta roja para que hubiera una investigación previa. Yo no sé si se pueden comparar o no, a mí se me hace que está muy delicado y que deben de comenzar las investigaciones en ambos
27: pero
30: lados.
27: Pero Maru Campos quedó comprobado que...
29: No,
27: que
29: ¿entendiste lo que quisiste? No, te lo sí. Dijo
27: Maru en Campos, ambos casos. Maru Campos quedó comprobado diciendo, y no le hicieron nada.
30: Yo no estoy diciendo que no exoneren. Sí. Estoy diciendo que en ambos casos tiene que haber una investigación, tiene que haber un chequeo de ambas partes y juzgar al final, no ser tan protectores de una verdad que es evidente al mostrar esos audios en los que dicen, no, es que no se sabe ni con quién estaba hablando. Bueno, para eso son las investigaciones. Yo escuchaba ayer un audio en el que decía, ya tuvimos, Harfuch tuvo una plática con él, oiga, y le preguntó con quién hablaba. No le pregunté. Oiga, y le preguntó. No le pregunté. Pues entonces, ¿para qué hablaste? Entonces, pero aquí lo que hay que hacer editado. Son investigaciones.
28: Sí, está mañosamente editado, porque si ya tienes la información, suelta el audio ya completo, porque lo sueltas en pausas y en pedazos.
27: Y otra de las cuestiones. ¿Quién está soltando esos audios?
28: Pues si le pagan a Héctor de Mauleón, lo más seguro, Orlando, para soltar. La quieren sembrar la idea, sin exonerar a nadie, ni a una ni a la otra, quieren sembrar la idea de que ya dentro de Morena se van a empezar a delatar entre ellos. Si no me creen, aquí te van estos audios, que no dicen nada, no delatan a nadie. O sea, si ya tienes el audio, ya di que la gobernadora está diciendo, pues si quieres información de mi compañero de Baja California, de Mexicali, yo te la doy. Si tienes información, yo tengo información de Rocha que te puede servir. Pero no delata a nadie, son fragmentos ambiguos.
29: Pero sí se pone de pechito, sí, claro, porque ella claro, en la parte sí, claro. Final del audio, digo, sin exonerar a ninguna de las dos, y siento que Maru Campos está muchísimo más embarrada.
27: Sí.
29: Marina del Pilar al final dice, díganme qué información quieren y yo se las doy. Sí,
30: y no de cualquier cosa.
28: Pero dice, ¿qué información quieren de algún compañero mío de Morena y yo se las doy?
30: No. Es de seguridad.
29: No, todavía no. Estoy de acuerdo que no dice nombres.
28: Si ustedes quieren que yo hable de mis compañeros, voy a hablar. ¿Dicen alguna fragmento?
29: No dice nombre, sin embargo, sí dice al final del audio, dice... ¿Qué información es la que quieren? Y se las proporciona de las que yo he estado en las mesas de seguridad.
28: Cuando un periodista le quiere hablar sobre ecología a un gobernante que dice, dime qué información quieres y te la doy. Pero si ya tienes el audio completo, ya tienes el audio que la embarra, ¿por qué no lo sueltas? Héctor de Mauleón, suelta el audio completo donde abiertamente está embarrando sus propios compañeros.
27: O sea, qué ironía.
30: Lo que pasa es que dosificar la información también genera.
27: A mí me saca de onda que...
28: suéltenlo, o sea...
27: No, que te estén investigando. Eso de estar... Que cualquiera podemos estar
28: expuestos. Oye, sí, ya está bien, ya le espiaron. Sí. Ni modo, ese audio...
29: Pero lo soltaste como que si espiaran a todo mundo. Ellos son gobernadores.
27: A ti te están espiando.
29: Ay, Rolando, ¿qué me van a espiar? Sí. ¿Qué me van a espiar a mí, que ando a pata prácticamente?
27: Me puedo dejar unas fotos tuyas. Ay,
28: ya se la pasaron a Rolando. No.
29: La intimidad, Rolando. ¿Tú crees que yo me avergüenzo de mi intimidad? Yo no me avergüenzo de mi intimidad, Rolando.
27: Yo sí.
28: Bueno, pues, ya...
30: ¿Qué tendrás en la conciencia? ¿Qué habrás hecho?
28: Si ya alguien hizo el trabajo sucio de espiar a la gobernadora de Baja California, que muestre el audio completo, ¿por qué en pausas donde no involucra a nadie? De una vez.
30: Pero recuerda que también dosificar la información les genera a ellos movimientos.
28: Ah, no, bueno, entonces con Kiribilla.
29: A mí eso sí me desespera y lo comenté ayer o antier, nomás que Rolando no me deja expresarme bien. Eso de jugar al gato y al ratón me tiene hasta el copete. Si algún organismo de Estados Unidos, tan acá que se paren el cuello de que son los más chingones y de que son los más fregones y que tienen toda la tecnología y que no sé qué, y esto es lo que me dan, pues sí llega un punto en el que sí me desespera. Digan bien las malditas cosas. ¿Qué? ¿Quiénes son los gobernadores que están en...
28: ¿A quién está delatando ella?
27: Ahora, pues, oye, Ariadna Montiel ayer dijo que los gobiernos de Calderón y Fox eran los más...
28: Bueno, Ariadna Montiel.
30: Con el narco.
28: Ariadna Montiel.
27: Que pues, tuvieron a García Luna los dos
28: gobiernos.
27: Pues sí, ¿por
28: qué esperas que diga Ariadna Montiel?
29: También es una barajita gastada esa, Rolando.
27: Sí, dijo, tuvieron a los dos...
30: Entre Ariadna Montiel y la Luisa María Alcalde no hay, ya se va a irle.
27: Pero tú tenías razón en sus comentarios. No. García Luna es el peor.
28: Pero está diciendo la vocera de... Bueno, no la vocera, la mera encargada de Morena, pues ¿qué va a decir, Rolando? Así como, ¡ay! Hasta Ariadna Montiel ya dijo. Ah, no, si lo dijo ella, pues entonces ya.
30: Es como si...
27: Es que el PAN siempre está diciendo que van a regresar al Rochamoya.
28: ¿Van a qué?
27: Está siempre diciendo tonterías.
29: Bueno, no se trata, Rolando, digo, no quiero defender al gobernador, Pero es un gobernador con licencia, sí, al parecer indefinida, no tiene fecha.
27: Que no va a regresar, dice Ariadna Montiel, que no va a regresar.
30: La presidenta,
28: ella no tendría,
30: dijo en la mañanera, no tendría por qué decirlo. Será decisión de él.
28: Ella es nada más la presidenta de un partido, ella no, no es la encargada del ejecutivo, no. para del ejecutivo, es del poder del ejecutivo.
27: Y no, ayer corrieron a Ulises Lara de la...
8: No lo corrieron, renunció.
27: Sí,
28: por motivos de salud.
27: Corrieron porque
28: por motivos de salud,
27: hombre. Claudia Sheinbaum había pedido información.
28: Ah, personales.
27: Había pedido información de lo del Mayo y de Rocha Moya, porque investigaba a Rocha Moya.
28: Porque

0: Ta también tiene mucha información. Oye,
1: que a tu experiencia, ya van a hacer las cosas, háganlas bien, o el video burdo que presentaron sobre el supuesto asalto en una gasolinera.
2: Sí, donde falleció desafortunadamente.
1: Hubieran contratado a los que hacían las películas de Mario Almada, les salen mejor.
0: Un asesinato que no había habido ninguna explicación, nada, sí. En todo el tiempo.
2: O sea, es un chiste.
0: Se esfumó.
2: Es un chiste la persecución de la justicia.
3: O sea, se llevaron al Mayo y Sinaloa quedó al
1: Y se llevaron la vida de Héctor Melesio Cuen también, sí. Sin explicación. ¿Qué hacía en una junta con... ¿qué hace Héctor Melesio Cuen en una junta con el Mayo? Y también, ¿por qué motivo lo ultimaron?
0: Sí. ¿Y por qué se dice que ahí iba a estar el gobernador también?
3: Pues volviendo al tema de Arena Montiel, dijo que el cártel de Sinaloa creció con...
0: Ay, dile que por favor.
3: Sí, porque lo protegió a esta mujer.
2: Está bien, Rolando, está bien.
0: ¿Creció mentira? ¿Con quién? ¿Con Rocha Moya?
3: Con el García Luna.
2: Eso lo sabes tú, lo sabemos, a lo mejor...
1: Eso lo sabes tú, así lo entiendo yo.
2: Pero ¿por qué la fiscalía no?
3: Pues no sé.
2: ¿Por qué Ernestina Godoy, que fue
1: lo que pasa, Rolando, es que mentiras no dice Arena Montiel, pero ya el pueblo, la gente está cansada de acusaciones y que nadie esté en la cárcel y pagando por ello. Bueno, salvo García Luna, nada más, y en Estados Unidos, aquí no.
3: Bueno, vamos a anuncios. Pues
1: a lo que sea. El WhatsApp de la... ¡Ya, vamos! ¡Uy, ya despedimos nuestra transmisión de redes sociales! ¡Bye, bye!
0: Les voy a contar una chisma de Julio Preciado.
1: En la segunda parte de transmisión, los otros 60 minutos, vamos a contar esa parte de Julio
2: Preciado. Con la pesadilla, Rolando.
3: Sí, porque...
0: Ni si no Gómez Leiva le pesa.
3: Ahí los vamos a dejar que cuenten el chisme de Julio Preciado.
2: Vengo a fuerzas y con
1: eso... ¡Ey! Estamos al aire todavía, no hemos cortado. Adelante,
0: Glenda. 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
1: Hoy, Rolando.
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0: y el WhatsApp.
1: Ponte
0: de la
1: a marcar las exalíneas 9818-897. Continuamos.
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7: 6 minutos, continuamos con el programa, Hernán.
8: Gracias por estar con nosotros. 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
9: Que ¡órale! 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
10: El mundo te quiere conocer, Rolando.
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10: No, seguramente no tiene este servicio, ¿verdad?
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8: Pregunta por... Aquí me acaba de hablar la conectividad, pero empresarial. Tengo 5 sucursales que ni nos hablamos ni nos comunicamos. ¿Se llevan mal? No, es que no tenemos buena conectividad. Ahí está.
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7: Vamos, secreta.
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9: no,
10: señor.
9: No, no, ¿cómo?
8: Que no vuelva a pasar, Popine, por favor.
10: No, mejor yo. sí, mejor yo. 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
9: Rolando.
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8: El Banco Internacional. 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
7: Oye, y causó conmoción en Estados Unidos, en Maine, la muerte de un colombiano, ¿sabes?
10: En
7: que
10: Maine.
7: ¿Sabes que le depositaron 100,000 dólares? Le depositó la gente para que repartiera el cuerpo.
8: A los familiares.
7: A los familiares, pero 100,000 dólares.
8: Y bueno, como medida, ya no van a hacer detenciones a los vehículos a raíz de lo que pasó.
7: Sí, y ya murió otro mexicano. Ayer, otro, el tercer muerto en una semana. En una semana, tres muertos.
10: O sea, iban 17, sería el número 18.
7: Sí.
10: Porque el que estuvo espantoso fue el albañil de 50 y tantos años.
9: Horrible.
10: Que tenía 30 años viviendo en Estados Unidos y trabajando allá.
8: Oye, de hecho el colombiano tenía papeles, el que asesinaron tenía papeles.
7: Esto fue en Florida, ayer murió otro mexicano.
8: Oye, si empezaron con ciudadanos estadounidenses en vehículos, acuérdate, matando
7: a
8: los ICE.
7: Defendiendo a los ICE,
8: pues un programa de él.
7: Sí.
10: Es un crimen de Estado lo que está haciendo esta dependencia estadounidense, atacando de manera violenta y asesinando personas.
9: Y justificando de manera verdaderamente absurda.
8: Criminalizando la pobreza, criminalizando a los trabajadores, a la inmigración. El peor pecado, el peor delito del mundo en Estados Unidos es el migrante.
7: Se me ha hecho eterno que Trump no salga del poder.
10: A lo mucho pudo una persona que se encuentra ilegal dentro de un país que está en contra de la migración
8: irregular,
10: a lo mucho que puede enfrentar es una extradición, o lo pueden repatriar, o mandar de regreso a su país, o a un país como México,
8: que santuario.
10: Santuario, gracias, para que continúe, ¿no? Pero quitar la vida me parece...
7: ¿Qué ibas a decir de Julio Preciado?
9: Pues Julio Preciado el fin de semana se hizo la rebambaramba porque se canceló un evento en la ciudad de Monterrey. Todo el mundo empezó a especular y decían que no había vendido boletos y que no sé qué tanto.
10: No creo. Julio llena donde sea.
8: El Auditorio Nacional
9: lo llena. Precisamente para dar información verídica y exacta, el día de ayer le dio una entrevista a el programa de Primera Mano,
8: en donde
9: dejaba claro que fue por una idea más bien fue por una estrategia, porque dicen que están preparando todo para traerse el show este que se ha denominado popularmente siendo extraoficial Timón y Pumba, que está conformado por Julio Preciado y por Chuy Lizárraga.
8: ¿Quién es Timón y quién es
9: Tienen
8: Pumba?
9: La idea de traérselo a México, lo están montando para traérselo a México. Entonces, como vienen en breve, le sugería
8: Rolando.
9: ¿No te acuerdas, Rolando?
8: ¿Cómo te platicamos? Sí.
9: ¿No te acuerdas que se pelearon y todo y se enojaron?
8: Se están peleando.
9: Le sugirió Chuy Lizárraga, que es quien está haciendo toda la estrategia, que si ya van a ir ellos a presentarse como pareja en un escenario, lo ideal sería que a lo mejor extendieran un poquito más allá la
8: participación. Si pusieran pausa su presentación unitaria
9: individual
8: y mejor se esperara.
9: Exactamente. Entonces, en este caso, lo que quiso aclarar el gigante de la banda es: no estoy peleado con nadie, yo no me peleé. Le preguntaron ahí con Jiribilla que de que eran compadres el Coyote, y él dice: pues no, parece ser que no quiere ser mi compadre, pero yo estoy curado de espantos.
8: ¿Quién le bautizó el chiquito aquí? Venga,
10: esos compadres chiquitos.
9: Son tan quién sabe cómo ustedes,
8: Oh, pues es
10: carrilla. Bautizo. Ellos se llevan
8: pero primera quién, comunión.
9: ¿Quién sabe cómo? Yo me quedé pensando: ¿quién fue?
10: Ahora, entonces no va a haber concierto de Julio Preciado.
9: No hubo
10: Monterrey.
9: Concierto el fin de
8: unitario
9: semana.
8: Unitario no. Pasa,
9: unitario pero no. Va, se están preparando para ir juntos. Y yo creo que es justo y necesario que se vengan para acá.
10: Yo creo que para el carnaval del próximo
8: año. ¡Y ojalá!
9: ¡Ojalá!
8: ¡Ojalá!
10: ¡Ay, lo dijiste con. Te salió del alma. Yo lo veo en ¿cómo se llama? En el de...
9: ¿La coronación del Rey de la Alegría?
8: Más te queca cuando en el...
9: ¿Lunes de carnaval?
10: Bueno, está bien, cambiamos el tema.
8: No, imagínate en el venadito los dos, el lunes de carnaval.
10: No cabemos.
9: Oye,
10: yo tengo una propuesta para el Ayuntamiento de
8: Tenía Mazatlán. Que ser de dos pisos por primera vez el venadito, sí. Tiene que haber dos pisos.
9: Lo que yo quería destacar en esta nota, sobre todo, estamos hablando de esta cuestión del pleito, pero lo que quería destacar es que Julio Preciado comentó que siempre los shows, la mayoría los hacía ya sentado, porque recordemos que él tiene problemas con sus piernas. Dice que a partir de que se ha conectado con esta energía y que les ha ido tan bien, que ya ahora el 90% del espectáculo lo hace de
8: pie. Que bien, nos da muchísimo gusto
9: le vi escuchar mucho eso. Brillo a Julio durante la entrevista, es aquel Julio que conocemos todos los mazatlecos, entonces me dio mucha alegría saber que les está yendo tan bien, que esto le da energía para continuar en los escenarios y que no anden pensando en retirarse. Qué barbaridad.
8: No, todavía les queda muchísimo. Y bueno, ya tenemos aquí por fin
10: la
8: oportunidad de realizar nuestra entrevista, el motivo principal por el que estamos aquí conectándonos con ustedes.
10: Sí, Rolando, si me permites nada más, hoy nos acompaña, por cierto, Wendy Quintana, gerente de ventas de MCM. 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
8: Wendy, bienvenida,
10: y ahí te dejo esa pregunta.
8: ¿Qué tan importante es, Wendy?
5: Muchas gracias. Mira, hoy la conectividad lo es todo.
8: Sí.
5: Es la base sobre la que opera una empresa todos los días, ya que pues gracias a ellas podemos enviar cotizaciones, atender clientes, conectar sucursales, usar sistemas administrativos, realizar videollamadas, procesar ventas y mantener en movimiento toda la operación de la empresa.
8: Hasta enviar las facturas también.
5: Es correcto.
8: Todo,
5: sí. Entonces, pues cuando una empresa tiene una conectividad estable, confiable y de alta capacidad, puede trabajar mejor, y responder más rápido y crecer lo más importante,
8: pena,
5: con más seguridad,
8: ¿no? Cuando el mismo cliente te está pidiendo: oye, no me has mandado la factura, ¿cómo quieres que te pague? Ay, ahorita te la mando. Y que no tenemos broncas de conectividad ahí, ¿no?
5: Así es, o quieras pagar con una tarjeta.
10: Ah, no. Pero nos confiamos.
8: Eso sí es cierto, también sí. Cuando quieres pagar con... Y ahorita va a agarrar, oiga, tráeme la otra terminal. Y ay, no puedes pagar.
10: Es ahí correcto. Se van como 15 minutos en cambiar de terminal. Porque nos confiamos. Y todas las pequeñas y medianas empresas se confían en que nomás basta con tener internet.
9: No.
10: Nomás basta
8: con el que empezamos, con ese lo hacemos.
10: Con eso empezamos. ¿Qué opinas de eso, Wendy?
5: Pues mira, ahí justamente es uno de los errores más comunes. No es lo mismo tener internet que tener una conectividad empresarial realmente diseñada para tu negocio.
8: Así es.
5: Muchas empresas trabajan con conexiones que no fueron pensadas para soportar su operación diaria, y eso pues les genera lentitud, interrupciones y una muy mala experiencia a sus clientes, lo cual pues les crea obstáculos para crecer,
10: ¿no? Mermas, ahorita no podemos estar sentando viendo cómo perdemos un cliente o ganancias. O
8: permítame tantito, te mando la cotización, se me cayó el sistema. Hombre, no.
10: Así es, por eso me imagino que MCM tiene un servicio de conectividad que puede ofrecerle a la pequeña y mediana empresa o a las empresas también grandes, ¿verdad?
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5: Esta es una solución pensada para empresas que necesitan operar sin interrupciones y con mayor confianza.
10: Sí, a mí me ha tocado ver mucho que hay más aquí en Sinaloa, que hay muchas empresas que están creciendo, que tienen diferentes puntos de venta.
8: Sí, sucursales.
10: Sucursales, y es bien importante tener esa conectividad en las sucursales y en los puntos de venta que tengan en toda la ciudad, ¿verdad, Wendy?
5: Totalmente. De hecho, crecer sin una buena conectividad puede convertirse en un problema. Sí. Cuando una empresa comienza a depender más de sistemas, plataformas, atención remota, procesos digitales, necesita una infraestructura que acompañe esa evolución.
10: Ahora, es invertir, pero es ver, por supuesto, cómo se amplía la capacidad del negocio.
8: Ahorita todos andamos en friega. Todo depende de la velocidad en la que te comuniques, en la que te lleguen las propuestas, en la que te lleguen las facturas, en la que te comuniques. Todo velocidad ahorita, Wendy.
5: Exactamente. Por eso hablamos de conectividad como una herramienta que impulsa productividad, mejora la experiencia del cliente y pues nos fortalece la operación completa del negocio.
10: Y ahora sí, para toda la pequeña y mediana empresa, para todos esos negocios que están creciendo, que están sacando nuevas sucursales, nuevos puntos de venta, ¿qué les recomiendas? ¿Cuál es el paso a seguir, Wendy?
5: Les diría que no esperen a que una mala conectividad siga frenando su operación. Hoy más que nunca deben de invertir en conectividad. Es invertir en productividad, en servicio y en crecimiento. Si una empresa quiere avanzar, necesita una base firme.
10: ¿Y a dónde hago mi cita? ¿A dónde voy? ¿Cómo contrato el servicio?
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8: Pues y Wendy, bueno, muchísimas gracias. Qué importante ese servicio de lo que nos estás hablando.
10: Busquen a Wendy Quiñón. Quintana, perdón, Wendy Quintana.
8: Así es.
9: Ya le cambié el nombre.
8: Así es. No, es otra persona que también trabaja aquí.
10: Wendy Quintana, busquen a Wendy Quintana.
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10: Wendy, ¿puedo venir aquí también a Megacable entonces?
5: Así es, aquí en las oficinas de Megacable nos pasan con nosotros al departamento de MCM.
8: Te van a decir, a lo mejor vienes a contratar algún paquete y te dicen, sí, permíteme, pero el mío es empresarial, es cuestión de conectividad. Permíteme, la voy a pasar a MCM.
10: Y aquí de Rolando Arenas para arriba, ¿verdad?
8: Así es. Acaba de venir Rolando y contrató también. El que contrató Rolando lo quiero yo. Muchísimas gracias.
5: Gracias a ustedes.
8: Wendy, muchas gracias. Y antes de irnos, Rolando Arenas de la Chorcha.
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28: 36 minutos, continuamos con el programa.
29: Gracias, amiguitos, por estar con nosotros aquí en La Chorcha. 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
0: Oye,
1: antes de... que por cierto, nada más rápida, me preguntan que cómo estaba la torta que te mandaron el otro día.
0: ¿Cuál torta?
2: ¿Cuál torta? ¿Te mandaron una torta, Popín?
1: Cuando estábamos en Real del Valle. Ajá. Los de Serchis Tortas mandaron tortas, pero como ustedes salen corriendo, como que aborrecen su trabajo. Ay. Termina la chorcha y salen corriendo.
29: Teníamos cosas que hacer.
0: ¿Qué hiciste con las tortas?
1: Bueno,
0: ¿te las comiste todas?
1: Le di una a Francisco, le di una a Quicho, le di una a Osvaldo.
29: A todos, menos a ti menos y a mí.
1: Y me quedé yo una, pero les mandaron tortas los de Serchis.
0: Bueno, gracias. Serchis.
2: Muchas gracias.
0: Pero se quedó Popín con ellas.
1: No me quedé con ellas.
29: Se quedó con ellas.
1: A los compañeros que verdaderamente trabajamos.
29: ¿Y nosotros?
1: Los que sacamos esta empresa adelante. Sin nosotros, ustedes no son nada. Sin el Francisco, tú no eres nada.
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0: Oye, ayer Susana Zabaleta causó conmoción porque habló de Pedro Sola.
3: Pedrito.
0: Y dijo que así como odia a los perros, va a haber quien odia a los homosexuales.
2: Ay, me parece.
0: Un homofóbico te va a hacer la vida imposible, le dijo a Pedro Sola.
2: Me parece muy agresiva su forma de expresarse. Mm. Tiene todo el derecho a no estar de acuerdo con Pedro Sola, pero creo que agresión no debe responderse con agresión. Yo creo que
0: es una
2: que
0: vergüenza, dijo René Franco.
2: La verdad es que sí, no fue correcto.
29: Que René Franco dio la nota. Pues.
2: Y lo hemos platicado, no fue correcta su forma de decirlo, pero creo que se ha ido muchísimo más allá las agresiones, incluso por las disculpas, que por el mismo hecho que
1: sí, tanto el abuso, tanto el maltrato y abuso al animal está totalmente reprochable, reprobable. Totalmente. Y no debe de existir, como la homofobia tampoco debe
2: exactamente
1: de existir.
2: Entonces no tenía que expresarse ninguna. Y menos una Susana Zabaleta que se jacta de que siempre defiende pero le gusta la polémica. Oye, yo veía que
0: ayer Helman
29: Perito Sola se ha hecho famoso también por la pifia que cometió al confundir la mayonesa Helman con la mayonesa McCormick. Hellmann's, perdón, pues Hellmann's en sus redes sociales puso: cuando te hablan del ex que te cambió hasta el nombre, ni me lo mencionen, hace mucho no hablamos. Y sale la botarga de Hellmann's con ese letrero y luego otra foto que dice: aquí amamos y respetamos a los lomitos, y sale
2: pero
29: una patita de la
1: que está buenísima. Supuesto. También digo, a mí no me gusta hablar de marcas, como alguien que sí le encanta hablar marcas, pero la crema Lala subió una fotografía que dice: las tostadas van con crema Lala, Sola ni a los perros.
2: Sí. Refiriéndose
1: a Pedro Sola. Sola ni a los perros.
0: Hombre,
1: ahora me encantó.
0: Oye, dicen que lo van a descansar a Pedro Sola.
1: ¿Cómo lo van a dormir ya?
2: No, lo van a mandar a descansar a su casa.
0: Sí, que lo van a sacar del programa, que porque ya es demasiado.
2: Oye, hay una cosa, una aseveración que hizo el Costeño, el comediante este de Acapulco, que decía: Me molesta mucho que, si bien es cierto que Pedro Sola no fue nada atinado al hacer su comentario, también es cierto que existe una presidenta municipal, no importa cuál sea el color, que ella confesó haber dormido a 10,000 perritos de la calle, sí. Dice, y no se le generó tanto odio como a Pedro Sola, no, que finalmente hizo un comentario. A lo que me refiero es los comparativos. ¿Hasta dónde nos hemos ido todos, comunicadores, artistas, cantantes, comediantes, a hacer referencias y a sacar cosas hasta de este tipo para los comparativos por un comentario que fue muy desafortunado, tonto? Pero creo que la disculpa fue peor.
1: Sí, digo, no quiero defender a la alcaldesa.
2: Ajá.
1: A mí también me parece, pues, gacho el que hayan dormido a tantos animales. Pero sí lo hizo bajo el reglamento y protocolos de sanidad y salubridad de la entidad.
0: ¿Cómo con el protocolo?
29: Así estaba establecido la ley.
2: La
29: no tomó una decisión, digo yo, a mí se me antoja hacer esto, digo, me voy a basar en la ley, ¿qué dice la ley?
1: Entonces, hay una diferencia entre seguir el reglamento o los protocolos de salubridad y sanidad o la ley de exterminio de plagas a decir...
0: ¿Cuáles plagas?
1: A decir, le voy a aventar un...
2: Exacto.
1: Un veneno.
0: ¿Le llamaste plaga a un perrito? O sea, estás igual que Pedro Sola.
1: Hay una gran diferencia, repito, y yo no estoy a favor
2: del maltrato. Además, él está informando. Animal. Está informando.
1: Rolando, es de que la presidenta municipal no dijo...
2: Me molestan y quítenlos. No.
1: Había una crisis de salubridad espantosa en este municipio. Se declaró una crisis de salubridad en el municipio y activaron un protocolo para erradicar esa plaga.
0: La plaga. O sea,
1: te recuerdo que esa plaga proliferó.
0: A mi beca le dice plaga.
1: Recuerdo que esa plaga se proliferó por culpa de los animalistas que no cuidaron a sus animales. Por culpa de ese papá, de esa mamá o de ese tío que le regaló un perro a un niño. Un cachorro. Bueno,
29: de dueños irresponsables, no de animalistas.
1: Que no lo quería y que no se hizo responsable y lo aventó a la calle y se cruzó con otro perro y salieron 10 perros y de esos 10 perros nos quedaron más perros. Es una irresponsabilidad.
0: Oye, bueno, antes...
29: No, porque no dijo el mensaje de...
0: No, es que le quería informar a Popín que Flor...
29: ¡Agárrate!
0: Argentina modelo es la nueva integrante de la Casa de los Famosos.
2: ¿Quién?
0: Flor Vigna. Es una argentina que ganó Bailando por un Sueño en Argentina. Me choca que la Argentina la metan, pero bueno, es información que Popín que tiene que saber.
1: Claro, porque hoy gana Argentina.
29: La Casa de los Famosos.
1: No se tocan y Messi va a ganar hoy.
2: Se me hace que te volviste fan de la Casa de los Famosos. Ahora estás viendo todos los que van a entrar.
0: No, estoy diciendo.
1: ¿Se fijan quién es el que habla de la Casa de los Famosos?
2: Ya le estoy. Ya
29: ¿pero por qué lo vas a hacer, Rolando?
0: Porque Popile me encanta sus comentarios.
2: Él te encarga.
0: Sí, me gustan mucho sus comentarios. Sobre todo Wendy Guevara.
29: Buenos días. Buenos días a todos. Señor Popín, sabemos que no somos ingleses. Ni siquiera la llegamos a hacer de pochos. Pero nadie en México apoya a Argentina.
0: Así es, Popín.
1: Argentina es latina. Estamos más cerca de ser argentinos que de ser ingleses.
0: Primero le echaba a Argentina y ahora no está apoyando.
1: Creo que diga argumentos bastante claros. Si no me los entendieron o no, o su polarización no los deja ver, muy adelante.
29: Chorcheros, el Popín ya está igual que su prima Ángela Aguilar. Se cree argentino.
1: Yo no me creo argentino.
29: Defendiendo a esa gente que le tira duro a los mexicanos.
1: En ningún momento me nacionalicé
0: argentino. Ya estás igual que Ángela Aguilar.
2: Dijo que nada más era latino.
1: Que Argentina es latina.
29: Yo con Argentina, sin duda, y con el mejor jugador de todos los tiempos, Messi, no hay otro.
2: ¿Qué tal, Rolando?
0: Ay, bueno.
29: Buenos días, mi Chorches. El servicio de camiones urbanos de las Águilas del Pacífico está muy mal, sin aire, y los asientos en mal estado, y adjunta foto de un asiento quebrado.
1: Expónganlos, qué bueno, expónganlos, evidencienlos.
29: Buenos días, mi Chorches. Quiero ver si le pueden mandar felicitar a mi sobrino Joshua Manuel, es su cumpleaños número 12. Joshua Manuel, lo vamos a papachar. Saluditos, Chio Love, Selene, Gloria, Chorcheras Forever, hashtag Team Popín, Team Mancuernitas.
2: Los amo. Claro, felicidades, Joshua. Ay, también es cumpleaños de la pequeña Roberta Llanos Hernández, mi sobrino, aquí el día de hoy. Tenemos piñata.
0: Saludos.
29: Popín, exageras con lo de los salarios. Vas a la calle y todo está lleno. Todo el mundo se la pasa pisteando. Los restaurantes están hasta el tope. Las agencias venden y venden carros.
0: Órale. Entonces está exagerando, Popín.
1: Ay, no, ya no quiero opinar.
29: En la serie Euforia, un actor, al morir una chica, se avienta un monólogo donde reconoce que Estados Unidos tiene la culpa del tráfico interno y la venta de armas y drogas, culpando a sus políticos, policía, DEA, FBI, CIA y milicia. Atentamente, el Chanclas.
0: El narco tiene puras armas gringas. Esa es la misma historia.
29: Buenos días, la oposición lo que anda buscando es encontrar similitudes con los casos que ellos tienen, como García Luna, como Cabeza de Vaca. Lo que hizo Maru Campos, anda buscando ellos similitudes para decir, ay, mira, ellos también tienen ese tipo de casos. La verdad es que se lo compre quien no los conozca. Yo la verdad no les compro, es falsas narrativas, mentiras tan grandes. Quieren sacar, andan buscando, quieren sacar un García Luna de Morena o una Maru de Morena. Saludos. Buenos días, chorcheros, hablando de carnaval y el rey de la alegría, hay que apoyar a Popín para el próximo rey del carnaval 2027.
0: No quiere concursar.
29: Apoya a Popín. ¿Y nadie le va a preguntar?
0: Sí.
29: ¿Nadie le está pidiendo opinión al Popín?
2: No, Popín, yo no te veo como rey de la alegría.
1: Claro que no, que jamás he querido ser de la alegría y jamás voy a ser. No está en mis planes. Por supuesto que ganaría con los ojos cerrados, pero no está en discusión eso.
0: Mira, con 2 pesos que ponga cada persona...
1: Te repito, el que gane no está en discusión. Claro que voy a ganar. No quiero ser rey de la alegría, que es diferente.
0: Continúa el Hernán.
1: Quiero ser alcalde para sacar toda la podredumbre. Abrirle los ojos a la gente de Mazatlán.
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1: Oye, a mí ponme para alcalde, no para reír de la alegría.
0: Te lanzamos como candidato a alcalde.
1: Mientras no me lances del quinto piso, no hay problema.
0: ¿Eh? Oye, y la serie Nadie Nos Va a Extrañar pegó tanto.
29: ¿Cuándo se regresa la?
0: No sé cuándo. El 7 de agosto empieza la segunda temporada.
29: Ya ni me acuerdo de la primera.
1: No, claro, estuvo buenísima. Al final no me gustó.
0: Tú me la recomendaste a mí.
29: Final, ¿y la viste?
0: Sí, la vi.
29: ¿Cómo andabas?
0: Hernán me la recomendó.
1: ¿Y andaba el diablo que vio una serie mexicana?
29: Y que aceptó una recomendación.
0: Sí. Y que duró 18 semanas en el top.
29: ¿Y te gustó, Rolando, la serie?

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¿Qué tal? Bienvenidísimos a Reconexión, 10 de la mañana con 36 minutos. Y sí, empezamos con muy buena música y recordándoles que en punto de las 11 de la mañana nos vamos a los 30 minutos de música ligada. 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Yo me voy a muy buena música, recordándote que ya está disponible la aplicación de WhatsApp al 6691-371-897. 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Vámonos a muy buena música. 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

amigos. Ahí estamos, regreso en Reconexión, 10 de la mañana con 52 minutos, transmitiendo desde Pinturas Verel en la sucursal Plaza Perla, y recordándoles que tienen que aprovechar el 15% de descuento en toda la tienda. 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Y seguimos con más información. 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Yo me voy a más música, 10:55, ya casi nos vamos a los 30 minutos de música ligada. 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

0: estamos de regreso en Reconect. Señor, son las 11 de la mañana, ya casi nos vamos a los 30 minutos de música alegre. 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
0: Y yo me voy a ir a buena música, pero antes de irme a más música, ya has probado de todo y la gastritis y colitis no cede, no desaparece. ¿Cuánto tiempo más piensas en seguir tomando medicamentos sin ver resultados? 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Yo me voy a buena música porque ya están los 30 minutos de música ligada. 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Yo me voy a buena música, 30 minutos de música ligada aquí en Reconexión por XFM.

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0: Y bueno, y con esto nos vamos a más música, porque hay mucha información, buena música, pero también hay muy buenas recomendaciones. Así que, por ejemplo, les voy a decir algo. 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Yo me voy a más música, 11 de la mañana con 42 minutos. Te quedas en Reconexión por XFM.

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Llegó el momento de las efemérides. ¿Qué estaba sucediendo un día como hoy? 15 de julio del año 2009, pues 45 años después de tocar en el teatro Ed Sullivan con los Beatles, Paul McCartney regresa al lugar que aparece en The Late Show con David Letterman. Por la mañana McCartney toca algunas canciones sobre la marquesina del teatro, sorprendiendo a los espectadores que paseaban por todo Manhattan. Y eso estaba sucediendo un día como hoy, 15 de julio del 2009. Y también un 15 de julio, pero del 2018, November Rain de Guns N' Roses se convierte en el primer video de los 90 en superar los 1,000,000,000 de views en YouTube. Y el tema había formado parte del primer volumen de su doble disco Use Your Illusion, lanzado en el año 1991. Y esto estaba sucediendo un día como hoy, 15 de julio del 2018. Y seguimos con grandes notas del mundo de la música, grandes recomendaciones y por supuesto muy buena música. Y muchas gracias a las personas que se pusieron en contacto por vía WhatsApp al 6691-371-897. 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Yo me voy a más música. 11 con 50 minutos, te quedas con la buena música de Reconexión.

0: Ya estamos en la recta final de Reconexión. 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Yo me despido, pero mañana en punto de las 10 nos escuchamos aquí en Reconexión por XFM.
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regreso con la buena música de XFM 89.7. Yo creo que creen, La La Land regresa al cine. Sí, esta película que tuvo muchas nominaciones a los premios Oscar, incluso ganó mejor película hace 10 años, regresa al cine. Sí, de hecho hay un póster que ya está circulando por las redes sociales en donde se anuncia que esta película, La La Land, va a regresar a las salas de los cines celebrando su 10º aniversario. Por el momento no se ha confirmado la fecha, pero de que llega este año, llega este año, porque la película pues estrenó en el año 2016. Y bueno, van a celebrar ya el 10º aniversario de La La Land. Así que regresa a las salas esta gran película súper icónica que tuvo muchas nominaciones a los premios Oscar, incluida ganó el premio a mejor película. Ya me voy. 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Yo me despido, pero te quedas con la buena música de XFM 89.7.

0: escuchando la música exacta en este ya miércoles mitad de semana, 15 de julio, 12 del día con 27 minutos. 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
6: ¿Qué tal? Muy buenas tardes, bienvenidas y bienvenidos a la piña colada 89.7. Feliz miércoles, mitad de semana y miércoles quincenal.
7: Y miércoles piña power. Además, así es. Ay, de hecho ya es miércoles quincenal, 15 de julio del 2026. Así que bienvenidísimos a la piña colada.
6: Oiga, pues sí, el día de hoy, miércoles de piña power, tenemos toda la información. Y los queremos invitar para que nos acompañen porque fíjate que esta nota, ahí la tenía yo medio guardadita, de esta actriz británica que es Kate Winslet.
7: Ah, así del Titanic. Es,
6: hizo historia en el rodaje de Avatar y también hizo, bueno, contuvo la respiración durante 7 minutos, hace un récord y le gana a quién, bueno, ahí se los platico yo más adelante.
7: Ay, pues más adelante, hoy esta nota sí es muy preocupante porque está peligrando el voto femenino en los Estados Unidos. ¿Qué está pasando? ¿Quién está promoviendo todo esto? Y la que está promoviendo esto, lo peor del caso es que es una mujer.
6: No, bueno.
7: ¿Quién es? Más adelante.
6: ¿Para dónde vamos? Para atrás.
7: ¿A dónde vamos? Para atrás.
6: Vamos para atrás.
7: Como
6: oye,
7: los cangrejos.
6: Pues acompáñenos. Hoy estamos en cabina, por supuesto, de aquí hasta las 6 de la tarde, que tenemos muy buena música, muy buen contenido, por supuesto, y además, otra de las cosas interesantes, resaltando a todas esas mujeres empoderadas.
7: Así es, nos vamos a muy buena música, te quedas en la piña colada.
6: 89.7.

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2: Ahí estamos de regreso en la Piña Colada, 1:15 p.m. y empezamos con Tokio. 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
2: 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Pues fíjate que ahora sí comenzamos en este miércoles de Piña Power. Fíjate que el voto femenino en Estados Unidos está peligrando porque un grupo de referentes conservadoras, volvió a poner en discusión el alcance del sufragio femenino allá en Estados Unidos con el llamado voto por hogar. Y fíjate que una intensa polémica atraviesa por estas semanas en Estados Unidos y una bastante irrancia y retrógrada, porque así lo han dicho muchas.
3: Sí,
2: Erika Kirk, Erika Kirk no es una mujer pues que acostumbremos a dar aquí en miércoles de Piña Power, que estemos orgullosos de ella, ¿no? Esta mujer, fíjate que es dirigente de la organización conservadora Turning Point USA, es viuda del dirigente Charlie Kirk, junto con otras referentes del movimiento conocido como Tradwife, que están promoviendo el denominado voto por hogar. O sea, es un sistema mediante el cual el esposo emitiría un único voto en representación de toda la familia.
3: Uy, no.
2: Y es que esas declaraciones fueron realizadas tras la realización del Women's Leadership Summit en el año 2026, un encuentro celebrado en junio pasado en la ciudad de San Antonio, Texas, donde distintas expositoras mujeres, ajá, defendieron un modelo de organización familiar basado en valores tradicionales y cuestionaron pues el feminismo contemporáneo. Y esta propuesta provocó una inmediata reacción en distintos sectores políticos y sociales, ya que implicaría que las mujeres dejarían de ejercer individualmente uno de los principales derechos políticos garantizado por la Constitución de Estados Unidos desde 1920. Estamos hablando del voto, y no es una famosa. Ah, mira, como tú lo comentas, no es una de la escena de la criada.
3: Sí.
2: Como tú lo comentas, esta serie que está en la plataforma de Netflix. Y este eje del debate surgió durante las exposiciones de Erika Kirk y de la influencer Savannah Fightstone, una creadora de contenido identificada con el movimiento Tradwife, que promueve un modelo de esposa tradicional centrado en la vida familiar, el matrimonio conservador y una fuerte crítica al feminismo moderno. Y es que durante su participación en la cumbre, Stone, este influencer, sostuvo que el feminismo constituye la mentira más grande que les vendieron a las mujeres al considerar que ese movimiento habría debilitado a la institución familiar y al matrimonio. Y según planteó, detrás de este discurso sobre la igualdad de derechos existiría un proyecto destinado a transformar el rol de la mujer dentro de la familia.
3: No, pues la verdad es que no estoy pues no, o sea, ¿cómo van
2: a? No, y aparte muchas mujeres en Estados Unidos y de todo el mundo se le fueron encima a Erika,
3: claro,
2: y a Savannah.
3: Era evidente. Sí. Y aquí la cuestión, no sé si un poquito extraña, yo todavía no he visto esta serie, la comparación.
2: Hay que verla.
3: Que esta es una serie, no es, es un contenido para cualquier público, es para, ahora sí que para público conocedor, yo creo que por eso me la recomendaron. Yo no me he atrevido o animado a verla de inicio porque está bastante larga. Yo siempre lo he dicho, no aguanto mucho las series muy largas, que son, no sé si 3 temporadas o 4 temporadas, pero la verdad es que las personas
2: vale
3: que
2: la
3: han
2: pena.
3: Visto son personas profesionistas, son personas de intelecto, y ahora que precisamente sale esta noticia con esta mujer republicana, que es lo que quiere hacer, y porque yo sí estoy de acuerdo que va en retroceso, nada que ver, y sobre todo con los derechos de las feministas, tampoco nada que ver, o que han destruido el modelo familiar, las mujeres feministas tampoco lo creo, sería bueno si empezara a ver la serie también.
2: Uh-huh. No, y aparte las mujeres que han muerto en el movimiento para ejercer el derecho que muchas mujeres ya tienen hoy en día, y que esta mujer venga, bueno, estas dos mujeres, vamos a hablar ahora de Erika Kirk, que profundizó esta mirada crítica sobre el feminismo. De hecho, afirmó que este movimiento presenta la maternidad como una carga, el matrimonio como una trampa y a los hombres como enemigos. En su exposición sostuvo que desde una perspectiva cristiana, hombres y mujeres fueron creados para complementarse y depender mutuamente y no para competir entre sí. Incluso ella dijo, la Biblia nos recuerda que hombres y mujeres fueron diseñados para depender unos de otros, para apoyarse, para construir todo juntos, así lo expresó a su entender. O sea, el feminismo convirtió características propias de la mujer en obstáculos que deberían superarse cuando deberían ser consideradas dones para abrazar.
3: No, bueno, pues ahí...
2: Y luego, me quedé anonadado.
3: Menos entiendo que tiene que ver la religión con las mujeres que son independientes, que son profesionistas, que se quieren
2: superar.
3: Que son
2: liberales también, ¿no?
3: De alguna manera, pero sobre todo eso, o sea, eso menos entendí, o sea, que tiene que ver la religión con las mujeres.
2: Que tiene que ver la gimnasia con la magnesia, dijeron.
3: O que no puedan votar, o sea, vamos para atrás.
2: Sí, aparte, fíjate que esta discusión también coincide con distintos estudios que muestran que las mujeres tienen una elevada participación electoral allá en Estados Unidos, y que en términos generales, el voto femenino suele inclinarse en mayor medida hacia posiciones progresistas, particularmente entre las generaciones de mujeres jóvenes.
3: Claro.
2: Así que está peligrando el voto femenino, porque pues ya está sobre la mesa, todavía no lo han aprobado, pero Erika Kirk y este influencer que se llama Savannah Stone, pues van con todo para anular el voto femenino y que el único voto que valga sea el del patriarca.
3: La noticia menos peor sería que esto no es en México. Esa sería la menos peor, ¿verdad?
2: Pero me imagino que hay mujeres que también defienden esto, que son de Latinoamérica, ¿no?
3: Híjole, bueno.
2: Ay, qué bello.
3: Oigan, pues ayer estuvimos, ahorita les vamos a seguir platicando de esas mujeres, de las que sí son empoderadas y quieren resaltar las cosas que hace, como Kate Winslet. 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
3: 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Nos vamos a la música, es miércoles de Piña Power, aquí seguimos con más de La Piña Colada.
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0: Estamos de regreso en La Piña Colada, en miércoles de Piña Power, 1:35 PM. 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
1: 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Bueno, miércoles de Piña Power. Platicaba yo de Kate Winslet. Es una actriz británica que muchos la conocen por Titanic, pero ha hecho muchísimas, muchísimas películas. Pues hizo historia durante el rodaje de Avatar. ¿Qué fue lo que pasó ahí? Aquí estableció un récord, fue un récord Guinness por la apnea más larga realizada por un actor protagonista en pantalla. Ahorita les voy a decir a quién superó. Entonces, Kate Winslet logró contener la respiración durante 7 minutos y 15 segundos, mientras estaba filmando escenas submarinas como Ronald del clan Metcallina, de la película, y para lograrlo entrenó buceo libre junto al elenco. Así lo hizo. Y además, ¿a quién superó? ¿A qué hombre superó?
0: A Tom Cruise.
1: A Tom Cruise.
0: Ah, ya lo sabía.
1: Superó a Tom Cruise, quien había alcanzado nada más 6 minutos en Misión Imposible, Rogue Nation. Así es que yo la verdad es que no me imaginaba, primero, que había entrenado para hacer esto, estas escenas submarinas, y número dos, que había superado el récord de Tom Cruise, y número tres, o sea, Kate Winslet, o sea, sí, en la película de Avatar, o sea, ese tipo de actrices me gustan, que de repente se salen de lo cotidiano, de lo convencional, de lo que siempre hacen, como la película que yo te decía de Sydney,
0: la de Christie.
1: Sí, la de Christie, que Sweeney. Es una biopic, exactamente, sí, que se sale de todo lo bonita, de todo lo cute,
0: arregladita, maquilladita.
1: Y ahí la vemos como, de hecho, ahí la van a ver como nunca. Entonces, bien por ella.
0: Y fíjate que también otro que rompió récord en esto fue Tenoch Huerta en la película de Pantera Negra, en la 2. Ya ves que él sale, no recuerdo cómo se llama el personaje, pero él desbancó a Tom Cruise, y ahora Kate Winslet desbancó a Tenoch Huerta y a Tom Cruise.
1: Bien por ella, están las mujeres empoderadas en este
0: es
1: miércoles.
0: Todo.
1: Sí.
0: Y más adelante, Cara Delevingne debuta en Playboy y hace historia como la primera mujer abiertamente gay en la portada impresa. Pues más adelante toda la información.
1: Claro está. Oigan, y bueno, ahí se los vamos a ir platicando, por supuesto, el día de hoy. Y hoy, aprovechando que es miércoles y que es miércoles de vacaciones, bueno, pues están listos para vivir lo mejor de Mazatlán este verano, para que lo disfruten con toda la familia y no se anden preguntando qué es lo que vamos a hacer, qué hay que hacer en Mazatlán. 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
1: Ahí está. Oigan, pues nos vamos a la música y regresamos, que hay mucha información en este miércoles de Mujeres Empoderadas, que yo también traigo una más adelante, les voy a contar de Alejandra La Veaga. ¿Quién es?
0: ¿Quién es?
1: Es una mazatleca y está protagonizando una serie en Hulu, ¿sí? Es de aquí, de Mazatlán, sí. Y además está con grandes actores hollywoodenses.
0: Hoy pues se fue a la grande, ¿verdad? Porque Hulu es Hulu.
1: Sí, sí, sí, sí.
0: Pues nos vamos a buena música, 1:38 PM, te quedas aquí en La Piña Colada.
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0: Ahí estamos de regreso en La Piña Colada, 1:48 PM, e inicien su día con un riquísimo café de Danlu. 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
0: Y continuamos con más notas.
1: Seguimos
0: con más notas de miércoles de Piña Power. Y fíjate que la modelo y actriz británica Cara Delevingne, de 33 años, protagoniza por primera vez la portada de la edición impresa de Playboy, convirtiéndose además en la primera mujer abiertamente lesbiana en ocupar ese espacio en la historia de la revista. Y fíjate que esta edición, publicada precisamente hoy, 15 de julio del 2026, muestra a la artista con un corsé negro de látex, se ve muy sexy, la verdad, un cigarrillo en la boca,
1: a ver, la voy a ver.
0: Cerilla encendida en una sesión fotografiada por Zoe Grossman y con estilismo de Lana J. Leckie. En una entrevista concedida a la publicación, Cara explicó que aceptó el proyecto porque pudo desarrollarlo bajo sus propias condiciones y con un equipo creativo integrado mayoritariamente por mujeres, y muchas de ellas pertenecen a la comunidad LGBT. Y fíjate que la actriz aseguró que esta decisión marcó una diferencia respecto a otros trabajos anteriores, y ella misma dice: por supuesto, Playboy es una institución muy heterosexual.
1: Sí.
0: Esto lo afirmó durante la conversación con una escritora, y dice: por eso me pareció una especie de que les jodan y un acto de rebeldía, y tener un equipo creativo liderado por mujeres increíbles y muchas de ellas queer, se sintió muy divertido y diferente. Así lo dijo Cara Delevingne, que también recordó que había posado desnuda en campañas de moda y producciones cinematográficas, aunque confesó que esas experiencias no siempre le dejaron una sensación positiva. Ella misma dice que ha posado desnuda antes en sesiones en películas, pero siempre la hacían sentir un poco asquerosa cuando era para otra persona. Ajá. Y dice: nunca me sentí empoderada, pero ahora sí con esta revista Playboy. Dice la modelo sostuvo atraviesa un momento distinto, tanto en el plano personal como profesional, y dice: hoy me divertí muchísimo, nunca he sentido tanta comodidad con mi cuerpo, con la sexualidad, siento que estoy en mi mejor momento como mujer y como ser sexual. Esto lo declaró para la revista Playboy, y su aparición también la convierte en la primera supermodelo en vestir el icónico traje de conejita en una portada de la revista desde que Kate Moss lo hiciera allá por los años de el 2014, consolidándose como una nueva etapa en esta carrera que comenzó en 2009 y que la llevó a trabajar para firmas como Chanel, Burberry, Fendi, Dolce Gabbana, Dior, además de participar en películas como Ciudades de Papel y El Escuadrón Suicida.
1: Pues la verdad es que es muy guapa, ya la estoy viendo aquí en la portada.
0: Y aparte se ve muy bien,
1: De Playboy.
0: Muy bien.
1: Aparece muy delgada, pero se ve muy bien, siempre se ve muy
0: sexy.
1: Bien. La verdad es que sí. Bueno, pues es como que
0: el cigarrillo ahí.
1: El parteaguas, ajá. Para la inclusión.
0: Así es.
1: Por decirlo de alguna manera.
0: No, y aparte estuvo de la mano de también mujeres que pertenecen a la comunidad.
1: Además, pues son avances de las mujeres que tenemos aquí este miércoles de
0: Piña Power.
1: Y antes de irnos a la música, pues seguimos con las cosas frescas, porque bueno, ahorita que estamos platicando de los goles, el mundial se disfruta en familia, con amigos y con un rico menú del Palmar, mariscos más sushi. 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
1: 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Ponemos a la música y al regresar, pues ya les platicamos de esta mazatleca que anda ahora sí que con los hollywoodenses.
0: Hasta Hulu fue a dar.
1: Así es.
0: Pues nos vamos a más música. 1:53, estás en La Piña Colada.
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2: Ahí estamos de regreso en La Piña Colada, 2:02 p.m. y queremos invitar a las personas que nos están escuchando a que nos sintonicen por Facebook Live, porque tenemos una gran invitada, Pat.
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4: No, ustedes por invitarme.
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2: Pues ahí está, nos vamos a buena música. Te quedas en La Piña Colada.
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1: Así es, hemos llegado a los espectáculos más colados. 2:15 p.m. ¿Y sabías que la ventresca es la parte más suave, jugosa y deliciosa del atún? 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
1: 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Y ahora sí comencemos con los espectáculos más colados. Como todos sabemos, la final del Mundial o de la de la FIFA ya se va a llevar a cabo el próximo domingo 19 de julio de este año. El primer clasificado fue España ayer y hoy fue, pues, lamentablemente Argentina. Y bueno, fíjate que ya están revelando quiénes van a cantar en el show de medio tiempo allá de la FIFA. Y fíjate que esta clausura va a estar muy bien, para la ceremonia se contará con grandes estrellas. Y es que el pasado 14 de julio se anunció la participación de los cantantes Robbie Williams, Laura Pausini, Nicole Scherzinger, Jennifer Hudson, y además del actor Tom Cruise y el creador de contenido iShowSpeed. Fíjate que va a estar súper bien. La cantante italiana Laura Pausini comentó el post de la FIFA en el que se hizo el anuncio y se mostró agradecida por la oportunidad y comentó: gracias, es un gran honor. Así lo escribió en el Instagram. El pasado hoy miércoles 15 de julio, la FIFA dio a conocer que Post Malone va también a encabezar la ceremonia de clausura del Mundial 2026 con una actuación histórica que dará paso a la final en el estadio de Nueva York, Nueva Jersey, el domingo 19 de julio. Y bueno, va a estar increíble. Y para este histórico medio tiempo, la FIFA ha elegido artistas mundialmente reconocidos que han marcado generaciones enteras, como Madonna, la reina del pop. No podría faltar, obviamente, un espectáculo de tales dimensiones como es la FIFA, la Shakira, Burna Boy, encargados de entonar el himno oficial del Mundial, el famoso Die Die, que también estará presente, y para los fans de las bandas del K-pop, los chicos de BTS podrán su sello a la ceremonia como la boy band más exitosa del momento.
2: Y sí.
1: Y fíjate que también se sumó Justin Bieber, el ídolo de millones, al vibrar el estadio, mientras que el director de orquesta, Gustavo Dudamel, cerrará con broche de oro una ceremonia sin igual. Y bueno, todos estos artistas el próximo domingo en la final del Mundial de España versus Argentina.
2: ¡Qué tremendo va a estar! Digo, además de...
1: No me la voy a perder por nada del mundo.
2: Además de los equipos, la parte musical va a estar de lujo.
1: Y hay que recordar que esta ceremonia de clausura del Mundial va a comenzar 90 minutos antes del partido, es decir, a la 1:30 de la tarde, hora de allá de Estados Unidos.
2: Entonces,
1: ¿no?
2: Acá como...
1: A las 11:30.
2: ¡Ay, temprano!
1: Así que hay que estar al pendiente, a ver cómo cantan.
2: Para estar muy, muy al pendiente. Y según yo también tenía entendido, según yo, o no sé si porque soy muy fan, Coldplay. No sé si...
1: No vi eso, fíjate.
2: Pero bueno, pues ya veremos.
1: Ojalá que sí, porque me gustan.
2: Ay, ojalá que sí. Oigan, bueno, antes de irnos con la siguiente, hoy estamos a miércoles y el día llegó. 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
2: Y ahora sí nos vamos con la siguiente y dice... J-Lo, Jennifer López, encendió las redes después de la aparición que tuvo ahí en la boda de Taylor Swift y Travis Kelce. Que bueno, esta boda todavía fue
1: mucho hace, de qué hablar de
2: hace
1: esa boda.
2: Cuántos días, y todavía se sigue hablando, se ha convertido en y el seguirá. Epicentro del mundo del espectáculo, pero más allá de los detalles del enlace ha sido el look de una de sus invitadas estrellas, en la que destacó una intensa polémica en las redes sociales, y la hizo nada más y nada menos que Jennifer López. Eso fue lo que sucedió, acaparó todas las miradas en su llegada al evento, apostando por un espectacular y sofisticado diseño firmado por Bach Mai. Sin embargo, en lo que refiere al vestido, lo que ha encendido el debate sobre entre los expertos de protocolo, los seguidores, no ha sido el corte del vestido, sino un color muy riguroso, que es un negro sobrio, así le llaman ellos, un sobrio negro, de ese color. Tradicionalmente las normas de etiqueta nupcial consideran que el negro es como un color tabú para las invitadas, o sea, se suponía que nadie podía llegar de negro. Pues Jennifer López llegó con su vestido
1: le
2: negro.
1: Valió Mauser.
2: Sí, entonces al asociarse de manera histórica con el luto o mala suerte para el nuevo matrimonio, aunque en la moda contemporánea esa regla se ha ido como más accesible, y porque de manera considerable se convierte en un sinónimo de elegancia, sofisticación nocturna. La elección de J-Lo sí dividió por completo la opinión pública, pero la verdad es que el vestido se le veía espectacular.
1: No, es que con lo que se ponga ahí hasta un costal de papa se ve increíble.
2: Así
1: está,
2: es.
1: Muy guapa.
2: Así es, pues ahí la tenemos y ni modo.
1: Y qué soporte, ni modo. Sí, no, vamos con la siguiente y dice dar la siguiente nota. 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
1: Y seguimos con más notas del espectáculo. Y fíjate que el conductor Pedro Sola enfrenta la posibilidad de una denuncia formal por acoso sexual laboral presentada por integrantes del equipo técnico de Ventaneando. Que el pasado lunes, según reveló el periodista Jorge Carvajal en un programa, la supuesta acusación incluye solicitudes de fotos íntimas, tocamientos sin consentimiento y comentarios de índole sexual dirigidos a hombres de la producción. El motivo expuesto por los denunciantes es la reciente pérdida de confianza en el entorno laboral y la expectativa de que la empresa adopte medidas efectivas. Y de acuerdo con lo dicho por Jorge Carvajal, varios camarógrafos y técnicos del equipo de Ventaneando planean acudir juntos a interponer la denuncia ante las autoridades, y Carvajal señaló: les puedo decir que este próximo lunes varios camarógrafos y hombres del equipo de producción de Ventaneando juntos van a ir a poner una denuncia en contra de Pedro Sola, mencionando que los trabajadores habrían decidido actuar ante el clima de confianza generado pues a los recientes escándalos públicos, ¿no? Y hasta el cierre de la emisión ninguna autoridad ha confirmado el inicio de una investigación formal. Sin embargo, los afectados aseguran que documentan pruebas y buscan asesoría legal antes de acudir a la Fiscalía de la Ciudad de México. Sí. Y bueno, el Código Penal de la Ciudad de México y la Ley Federal de Trabajo establecen que el acoso sexual en el entorno laboral se configura cuando una persona realiza solicitudes o insinuaciones de carácter sexual no consentidas que perjudiquen o amenacen la situación laboral de la víctima. Pues sí. Y bueno, esto está sucediendo. Yo creo que le está pasando muy mal Pedro Sola.
2: Pero pues, o sea, los perros, ahora esto.
1: Ahora también la denuncia sexual.
2: Eso
1: ya lo están funando, pero bien y bonito.
2: Eso sí, la verdad es que eso sí no me lo esperaba. Digo, ninguna de las dos cosas, pero están sacando muchísimas cosas.
1: Muchos trapitos al sol.
2: Y son cosas fuertes, son delicadas, la verdad.
1: Muy delicadas.
2: Ay, pobre Pedro Sola. Bueno, antes de irnos con la siguiente, ¿no? Pues sí. 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
2: Y ahora sí, nos vamos con la siguiente y dice: hablando de vestidos, Anne Hathaway iluminó la gala de hoy, la película dice, mañana se estrena.
1: Ay, sí, 16.
2: Pero yo no sabía que estaba embarazada. Salió presumiendo su linda baby bump. Sí, volvió a demostrar porque cada una de sus apariciones en la alfombra roja se convierte en un tema de conversación. En esta gala de la película de La Odisea, cautivó con un elegante vestido azul cielo de Christian Dior, que además de reflejarla inconfundible con ese estilo, permitió que su baby bump, o sea, su pancita, se llevara parte del protagonismo de la noche. Pero ¿a qué horas estaba embarazada? O sea, como que la ha estado viendo en películas y jamás
1: y
2: le
1: noté. Y nomás no viste la
2: pancita. No, jamás no. Entonces,
1: se lo ocultó muy bien.
2: Sí, para esta esperada gala, Anne Hathaway eligió ese vestido precisamente de Christian Dior, una creación de inspiración etérea confeccionada en una delicada tela plisada que aportaba movimiento ligero, elegante cada paso, y sí, tenía un escote, palabra de honor, así le llaman, con un sutil efecto drapeado, mangas caídas de tejido vaporoso, que tenía como un aire romántica al conjunto. Sin embargo, uno de los elementos que más llamó la atención fue la gran flor de tela ubicada al frente de la cintura, que fue como un detalle que se convirtió en el protagonista del vestido, que enmarcó la delicadeza, pues, de la pancita, y es ahí donde nos dimos cuenta que va a ser mamá otra
1: sí,
2: vez.
1: Y fíjate sí. que a pesar de que esté embarazada.
2: ¿Cuándo? ¿A qué hora?
1: Ha hecho muchas películas ¿sí? en este año, fíjate, mira, la de El Diablo Viste la Moda 2, ¿sí? La Odisea, también va a salir una película de dinosaurios que se va a estrenar en, creo que en agosto, que se llama End of Streak, y la de Verity Movie, que se va a estrenar en octubre, o sea, sí, ha hecho como 5 o 4 películas este año, y bueno, ya embarazada.
2: Y embarazada, wow. Todo eso, ¿a qué horas lo hizo? Bueno, pues ahí la tenemos, y la película pues ya se estrena esta semana, ¿eh? Mañana.
1: Ya mañana.
2: Mañana se estrena La Odisea ver. Para los fanáticos de.
1: Ella va a ser la mamá de Tom Holland.
2: Anne Hathaway, pues ahí la vamos a ver, ¿eh? Qué maravilla.
1: Va a ser Penélope.
2: Sí, sí, sí.
1: Y va a ser esposa de Matt Damon.
2: Ay, es que tiene un elenco de 10 esa
1: sí,
2: película.
1: Sí, la verdad. Hay que verla.
2: 10.
1: Así oigan, es. 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
1: sacan del apuro. Nos vamos a más música. 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

0: Seguimos con más en la piña colada, ya casi en la parte final. 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
1: Bueno, y antes de irnos, les platicaba de Alejandra Laviaga. Ella es sinaloense y está participando en una supervisión musical de Dear Killer Nannies. Es una serie, ella se codeó con los grandes, que ya está disponible a través de la plataforma de Hulu, que pertenece a Disney Plus. Y bueno, está con John, Juanita Molina, Andrés Delgado y el actor de Hollywood John Leguizano. La verdad es que ella sigue triunfando, es una mujer empoderada
2: triunfando
1: en esta carrera
2: como siempre,
1: dentro del cine, dentro de la televisión, y esta vez está participando en esta serie que así se llama, Entre Sicarios, así se llama. Es una producción de Disney Plus en la que ella forma parte del equipo de supervisión musical de la serie, y además la hermana de la conocida actriz mazatleca Renata Laviaga también participa en esa supervisión. No, bueno, aquí en Mazatlán.
0: ¡Puro talento!
1: ¡Hay talento! Y lo que dice ella, me dedico de manera integral a la música y a la postproducción de audio para proyectos audiovisuales y en particular de esta serie Criado Entre Sicarios. Desempeñé el rol de supervisora musical y un supervisor se encarga de seleccionar y licenciar música preexistente para su uso en series, películas, comerciales y otros formatos audiovisuales, asegurando tanto su vialidad legal como su impacto creativo dentro de la narrativa. Entonces, ella que es mazatleca, ya se fue a lo grande.
0: ¡Oh, está súper bien! ¿Y ya está disponible en el Disney
1: Plus? Ya está en Disney Plus, se llama Criado Entre Sicarios, o en inglés, Dear Killer Nannies.
0: ¡Ay, pues hay que verla! Y hay que apoyar a nuestros mazatlecos, ¿no?
1: Talentos mazatlecos, ¿no?
0: Claro.
1: En este caso, mujeres empoderadas
0: y
1: talentosas,
0: sinaloenses, mexicanas.
1: Sí, oigan.
0: Pues ya nos vamos.
1: Vamos por hoy.
0: Sí, porque mañana es jueves de Notas Frikis, porque la neta hay mucho contenido.
1: Cosa rara.
0: Hay mucha gente crazy, que la verdad, pues aquí las exponemos precisamente mañana de Notas de Jueves Frikis.
1: Por lo pronto, hasta aquí la piña colada.
0: 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Adiós.
1: Adiós.

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0: tarde con 29 minutos aquí en XFM 89.7. Ella es Shakira con el tema Die Die, presente en la programación musical, por supuesto, en los Texas Hits. 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Son las 3 de la tarde con 30 minutos. 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
17: Son las 3:35.

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2: Son las 3:46.

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4 de la tarde con 7 minutos aquí en XFM. Escuchamos a Belinda junto a Kenny Aos con el tema Jackpot. Por supuesto, aquí en el 89.7. 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Son las 4 con 8 minutos. Yo avanzo con mucho más música. Ellas son las chicas de Boyfriend. El tema Lo Sabía, a través del 89.7.

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32: 4 de la tarde con 27 minutos aquí en XFM 89.7. 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Son las 4 de la tarde con 28 minutos. Yo continúo con mucho más música. Me voy con Bizarrap y el señor Daddy Yankee presentes en el 89.7.

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4 de la tarde con 37 minutos, Tame Impala, el tema Drácula, presente en la programación musical del 89.7. 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Y por supuesto los encuentras en Isla 3 City Center. 4 de la tarde con 38 minutos. Voy con mucho más música. Ella es Kenia Os, el tema Flores, a través del 89.7.

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4:55 PM. Escuchamos a Olivia Rodrigo presente en la programación musical del 89.7. 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